poquito esa nota así entre... ¿Qué sería esto? Como entre pop y un poquito de hip hop. Esa línea así suavecita para matizar en la tarde. Casi nunca ponemos de esta línea de música. Hay que complacer a todo el mundo, variar bastante la música, complacerlos a todos. Ahí está matizadísimo, Gabriel. Dice, Marito, hoy se está volando. Saludos, Gabo. Bien, vamos a hacer un pequeño corte comercial entonces. Qué buena pieza esta. Gorillaz. Clint Eastwood se llama. Nombre más extraño, ¿verdad? Bien, vamos a ir a la pausa entonces. Llegamos a las 6:03. 60-53-104-1. Repórteme la sintonía. Pausa, venimos, no le cambie.

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Bueno, muy bien, ya estamos de vuelta después del corte comercial. 6:11 en la tarde. Vamos a matizar un bloquecito en español. Ahí escuchamos a Timbiriche. Se llama Muriendo Lento. Y esto que está sonando en este momento, ellos son los Maná. Una versión en concierto que se llama Abuela Tristeza. Saludos para mi amiga Ida. Ahí me estaba reportando la sintonía. Saludos, Ida. Así que a partir de este momento quiero que se reporten todos los amantes de la música en español. Todos esos amantes de la buena música en español. Solicítenme una buena canción en español para complacerlos. Eso sí, no me soliciten las que siempre me piden. Hagámoslo diferente hoy. Pídame algunas canciones, pero no las de siempre. ¿Está bien? Cambiemos hoy las de siempre. Pídame una buena canción. Yo con todo gusto lo complazco. 60-53-104-1. Ya se está tomando el cafecito. Dígame, ya se está tomando el cafecito.

0: ustedes.
1: Bueno, saludos hoy para Yanina, que dice Marito. Algo de Héroes del Silencio, algo de Mago de Oz.
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1: Marito, póngase Nubes de Caifanes. Dice Randall, Marito, buenas tardes. Póngase Vodka y Rock and Roll del Mago de Oz.
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1: Mi amigo Stanley.
2: Oiga, Steven, no pidas la piragua de Guillermo Cubillo, porque esa está muy quemada.
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1: Dice Manfred, Marito, echar a volar de Matrícula 2.
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1: de... H, dice Marito, póngase la pieza Ni tú ni nadie de Alaska. Juan Ledesma dice, buenas tardes, ¿cómo hago para ingresar al grupo de ustedes? Dice, bueno, ese grupo lo administra Gabrielito, ¿será que se pone en contacto con Gabriel? Y ahí Gabriel lo ingresa al chat. Mándeme el link, Gabriel, para enviárselo ahí a Juan Ledesma. Saludazo también para Randall Arce.
3: Marito, usted que es todo un conocedor, bueno, póngase ahí alguna de Café Quijano, que eso nunca suena por acá.
1: La Lola. Saludos, Randall. Saludos también para Antonio, del laboratorio, dice Mex. Marito, Laureano Brizuela, dice tú y yo.
0: 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Si estás en cualquier parte.
1: Algo de Sabina, dice por acá.
4: Qué rico parcito, con... Un chifrijo, sabor. Saludos ahí para toda la gente conectada, a la gente del chat de Onda Rara Sin Fronteras, mae. Tenemos digo, aquel, por allá, por allá.
5: Puta, qué rico un parcito, weón.

0: hoy está otra, dice. Marito, ponga otra vez, echar a volar, dice. Está loca usted. Está loca.
1: No creo.
0: Bueno, saludos para mi amiga Doñana Fallas también, que ahí me manda el link. Ahí le pasé el link, Juanca, para que pueda ingresar al chat de los oyentes de Onda Brava. Y saludos también para, bueno, Gabriel y Doñana me mandaron ahí la invitación para enviársela a Juancito, que pueda ingresar ahí al chat. Saludos también para J. Barbosa, dice, buenas noches, Mario, desde San Carlos, allá en Ciudad Quesada. Saludos para, dile, para la jefa, que ya perdió la cordura para poder... poder contenerme. Es que Juancito es buena, man. Como decimos en el barrio, echarle el ruco ahí a la jefa. Tenga cuidado, porque le pueden cortar los alimentos. Saludos para Norma. Norma, Norma. Mi amigo Carlitos Méndez. Saludos, Carlos. Saludos también para Mena.
2: Marito, Marito, Marito.
0: ¿Qué pasó?
2: Hermano, qué rico un parcito, ¿eh?
0: Pero un parcito de café.
3: Puta, qué rico un parcito, weón. Todos
0: gritarán. Bueno, y saludazo también para la gente de los servicios profesionales de Randall Ramírez. Saludazo allá hasta San José. Voy con la última, y con esta cierro ya esta edición de La Ruta de Escape.

0: Y si se la sabe, la canta.
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0: Ya me dieron ganas de escuchar a Juan Gabriel.
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0: Saludos para Víctor Garita. Dice, Marita, ya volví. Andaba medio perdido. Saludos, Víctor. Ya, la zona de la Alajuela. El popular Victicor.

0: ¿Cómo dice el coro? Exactamente así. Muy bien, llegamos a la parte final entonces. 6:32 en la tarde. Y esta mañana estamos llegando ya entonces oficialmente a la parte final de esta edición de La Ruta de Escape. Como siempre, agradeciéndole a todos los que nos acompañaron, a todos los que estuvieron con nosotros ahí de las 4 de la tarde,
1: te lo pido por favor,
0: e incluso desde tempranito. Que la terminen de pasar bonito, manejen con mucha precaución,
1: te lo pido por favor,
0: armarse de paciencia porque las presas están fatales hasta ahora. Mi nombre es Mario Valverde y como siempre, un verdadero placer poderlos acompañar. Si Dios me presta vida, yo regreso mañana, 4:00 en la tarde. Quedan con la programación de la radio. Así que nos escuchamos pronto. Que tengan una bonita noche. Chao, chao. Saludos.

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Ellos son la gente de Was No Was. Se llama Wild Dinosaur, aquí en el Sonido Retro de Costa Rica. ¡Feliz viernes! ¿Cómo están ustedes? Mañana nubladita por acá en Liberia. Buenos días con buena música, muchachones y muchachonas, gasparines y gasparinas.

La versión riquísima ya, fin de semana, viernes, fin de semana. Manuelito Rodríguez, saludote grande allá hasta Guatemala, mi hermano, qué gustazo. Allá está San Juan Chamelco, Guatemala. Saludos, mi amigo don Roberto Castro, buenos días, don Jairo Céspedes, ¿cómo está Jairito? Buenos días. Muchas gracias, mi hermanazo. Saludos a mi amigo César, ¿cómo está César? ¿Todo bien? Saludos, saludos. Dice que va con su esposa y sus dos hijas, llegando a Barranca camino a Tambor. Hijo de mi alma, van para la playa. Qué manera, que tengan lindo viaje entonces. Saludos a mi amigo Luisito, también allá reportando sintonía desde Moravia. Saludos a mi amigo el parrillero que madrugó, un parrillero.

Mire, mi amigo Errol también. ¿Cómo está, Errol? Buenos días, saludos. ¡Qué calidad! ¿Eh? Como se le gusta, Errol. Buena musiquita, al estilo de la vieja escuela. Saludos a mi amigo Monstruo, Monstruo, Monstruo. Saludos, Monstruo. Don Alex, el Motomán. Mi amigo Riguito de Taller CJR. Saludazo, mi hermanazo. Quiere mandar un saludazo para su hija Hillary. Y ahí está con él, en el taller. Saludos, Hillary. Qué bueno que anda acompañando a su papá.

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Nada más y nada menos que el señor Rick Astley. Y esto que se llama Ella Quiere Bailar Conmigo, She Wants to Dance With Me. Saludos, mi amigo Mauricio del Valle. Ahí está matizado, lo que a él le gusta, lo que a él le gusta, yo sé. Saludos, mi amigo Irán. ¿Cómo está Irán? Buenos días. Saludos a Maxito, el famoso Rasta. Tatú, ¿cómo está Nicoya? ¿Cómo está Nicoya? Saludos, mi amigo. Saludos a Soto también allá en Nicoya, pura vida. Qué manera, don Roberto Castro, poniéndole bonito. Carlito Méndez, ¿cómo está? Buenos días. Diego Vargas, entrando a Quepos.

Let the music play. La música de Shannon. Fin de semana retro. Saludos ahí para todos los que están bien sintonizados. O sea, los 104.1 con la señal digital. 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O sea, que puede escucharnos con la aplicación MyTuner Radio. En Alexa, solo Alexa, Onda Bravo Radio. También nos puede escuchar directamente desde la página oficial OndaBravaRadio.com. Desde los directorios de radios como Radio de Costa Rica o... En digital nos escucha mejor con la aplicación TuneIn también.

0: Saludos a mi amigo Denis, ahí en sintonía con la mejor onda brava. Dice, pura vida Denis, saludos Dago, ¿cómo está Dago? Buenos días.
1: Buenos días John, ¿todo bien John? Aquí, saludos.
0: Saludos para vos y para Machito.

0: Ahí lo dice mi amigo Don Alan. Se le dice Don Alan. Con MyTuner, excelente sonido y nitidez. 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Me dice Irán, le copio. Buenos días.
1: Don Randall, buenos días. Aquí en Perillao, desde buena madrugada, un viajecito de Heredia a Playa Jó.
0: Eso.
1: Y aquí vengo por Liberia, gracias a Dios, una cajita para allá. Reportando sintonía. Y a ver si me puede complacer con You Are the One de E-Train. Esa piecita es para recordar las tardes juveniles del famoso Leonardo. Pura vida.
0: Pura vida, Irán. Que tenga buen viaje, hermano. Ahí está mi amigo Don Randall Ramírez, el hombre de la limpieza profesional. ¿Qué me dice Don Randall? Me dice por acá, mándemele saludos a Omar Calderón, de parte de Don Carlitos Mora, el Correcaminos. ¿Qué me dice Don Omar? ¿Todo bien? Feliz mañana para ustedes, caballeros.

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Ellos son los Blue Systems, se llama Magic Symphony. Qué buena pieza esta. Le quiero mandar un tremendo saludo hasta Nicaragua, mi amigo Alonso. Anda bien acompañado de su hermana. Y el famoso Rafita. Saludos para Rafita, Isabel y mi amigo Alonso.

Don Roberto Mora, que está ahí bien acompañado de Yami y Yuli. Saludos ahí para Yami y Yuli. Y mi amigo Robertazo. Don Luis Carlos Espinosa, ¿cómo está? Buenos días. Bien conectado con Onda Brava Radio. Acá en Liberia, pura vida. Saludos, mi amigo Juanca. También ahí reportando sintonía, Juanca. Dice que se va a llegar a la fiesta retro. Y hablando de fiesta retro, este 20 de junio, fiesta retro allá en Bar Restaurante Los Olivos, Puriscal. No se la puede perder. Con los dos DJs, DJ Mario Molina y DJ Mario Valverde, los dos maritos, por primera vez juntos.

0: Aguirre.
1: ¿Se imagina usted toda esta música, ¿eh? Toda esta música que ponemos aquí, más todo lo demás que se programa en la radio, en una sola fiesta, con toda la familia Onda Brava, gente tuanis, ambiente bonito, de compartir, de amigos, como siempre lo soñamos y añoramos, ¿verdad? Es que tuanis volver a esos tiempos, ¿verdad? Bueno, ese esfuerzo que está haciendo de hacer esta fiesta retro allá en el restaurante Los Olivos, pues es para ustedes. Si usted tiene carro, tiene moto, puede llegar. Llega usted antes en bus o hasta pie a los bailes, no va a llegar a un evento tan lindo como ese. Únicamente vale 2,000 colones en preventa la entrada o 3,000 colones el día del evento. Lléguese, lléguese. Incluso para la gente que viene largo, ya Eddie incluso se encargó de conseguir lugares donde se pueden hospedar baratos y quedarse por ahí, pasar una noche muy bonita allá en Bar Restaurante Los Olivos, próximo 20 de junio. Vaya sacando los permisos ahí, los permisos de Asomameco, ¿no, hombre? Llévese a la doña. Saludos a mi amigo Francisco Martínez allá en Florida, Estados Unidos. Saludos a mi amigo don Carlos Luis Montoya, que está pero inyectadísimo. Su Hailey, ¿cómo está su Hailey? Buenos días. Pura vida por acá, su Hailey. ¿Cómo me le va a usted? ¿Todo bien? Saludos al gran Muri, también reportando sintonía. Alonso Sánchez, desde la General Cañas, con un presón pero con buena música, papá.

0: Buenos días, acá reportándome desde Miami. Excelente programación. Oiga, qué grato recuerdo.
1: Muchas gracias.
0: 80, 81, 82. Cuando la juventud se disfrutaba a plenitud y en libertad y en limpieza y tranquilidad. En las diferentes discotecas ahí, el túnel del tiempo, Leonardo's, Salsa 54, y el caminar ahí por el centro de la avenida central de San José.
1: Ah, ¿conoce?
0: He ido lejos de Costa Rica, pero wow, excelente programación. Nos inyecta un ánimo y nos trae gratos recuerdos de esos momentos juveniles. Tardes juveniles de ahí de Leonardo's.
1: Pura vida. Qué bueno, ¿eh? Qué bueno que lo disfrutó. Vamos a una pausa y ya venimos.
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Ellos son la agrupación Frizz. I owe you. Saludos ahí a la unidad 1139 de la gente de Heineken, Costa Rica, siempre conectados. Saludos ahí al famoso Hub. Pura vida, muchachones. ¿Quién me copia? ¿Quién me copia? Repórteme la sintonía. No sea Gasparín, no sea Gasparina. 60, 53.

Buen fin de semana. Qué rico escuchar Onda Brava, ¿verdad? Saludos ahí, mi amigo Don David Rojas, reportando sintonía, reportando sintonía. ¿Qué me dice Davidcito? Está el DJ Retro allá en Nicoya levantando la mano. DJ, ¿qué me dice? Saludos a mi amigo Miguel Manuel allá en Brasil. Presente, dice el hombre. Saludos a mi amigo Don Alex, reportando sintonía desde Turruares, como siempre. Pura vida, Alex. Saludos a mi amigo Don Alan allá en San Salvador, El Salvador. Hay que ir a comer pupusas allá, hermano. Saludos a mi amigo Don Edrey. ¿Qué me dice Don Edrey? Qué buen programa, dice. Ah, puro las discotecas ya en los 70s, 80s. Qué rico, Edrey.

Y saludote grande a mi amigo Diegón, que va en ruta hacia Pérez Celedón, ahí por la recta más larga de Costa Rica en este momento, a todo volumen. Saludos a mi amiga Gis, allá en Heredia, allá en Santa Bárbara. Feliz viernes, Gis. Ya está el gallo pinto, sí. Ya está el café. Saludos a mi amigo Michael, allá en Tilarán, mi hermano.

Depeche Mode, Strange Love, y esta versión riquísima. Espero que la estén pasando tuanis en este fin de semana que estamos calentando motores acá en Onda Bravo Radio, sonido retro de Costa Rica. Cuéntele a todos sus amigos y amigas amantes de la música retro que esta emisora programa los mejores mixes. Ninguna emisora en Costa Rica ha programado tanta música mezclada como Onda Brava.

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Bueno, esta me la solicitaron ahí mi amigo David. Ellos son los Heavy D and the Boys, and Now That We Found Love. Qué buena música, ese es mi amigo Carlitos. Wilfrido, ¿cómo está? Matizado, Wilfrido. Saludos a mi amigo Stanley ahí, tomando cafecito como siempre, ¿eh? Doña Ana, ¿cómo está? Buenos días. Saludos a mi amigo Junior allá en la zona de Guápiles, que dice que está full aguacero eso por allá. Mande agua para acá, mi hermano. ¿Cómo hace falta esa agüita? Saludos, Junior. Un abrazo, hermano.

0: de semana.
1: Tremendísimo saludo hasta Panamá a mi amigo el internacional Raymond Loza. Ese sí es internacional. Ha cruzado toda América prácticamente. Desde Panamá hasta Estados Unidos. Ya bárbaro, mis respetos para Raymond. Abrazo, hermano. Panamá es Panamá, hermano. Saludos allá hasta el 507.

saludote grande ya hasta Limón a don Allen Cruz, inyectado con la música. Saludos a Jairo, reportando desde Santa Bárbara Heredia, que le mande saludos a Milton. ¿Qué me dice Milton? Me copia, Milton, me copia. Saludos a mi amigo Alfred, como siempre en sintonía ahí desde el Hospital Nacional de Niños. Gracias por estar con Onda Brava Radio, ¿eh? 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

0: Estos son snaps, se llama Mary Had a Little Boy. ¿Qué me dice Pablito? Pablito conectado con Onda Brava, camino al Rincón de la Vieja, iba con Carlos Solera, el famoso Charlie. Tengan buen viaje, muchachones. Saludos a toda la gente de Generación Geotérmica, toda la gente de Generación Eólica también, Generación Hidroeléctrica, toda la gente que trabaja en Generación Eléctrica en Costa Rica, pues son muchos que nos escuchan.
1: Here she comes. 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
0: ¿Qué me dice Robert? Le copio, Robert.
2: Hola, hola, buen día, John, buen día. Gracias a Dios, es viernes.
0: ¿Sí?
2: Gracias a Dios, es una semana más en la que tenemos trabajito, en la que hemos tenido trabajito. Pura vida, saludos, amaneció soleadito aquí más o menos del Valle Central, después de toda el agua que cayó ayer por la tarde. Buenos días y buena energía para todos.
0: Pura vida, mi hermano, igualmente.

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0: abrazote grande, de verdad, a todos ustedes, amigos y amigas que andan en carretera todos los días y que nos dan ese lugarcito ahí a la par de ustedes en el radio.
1: No me importa que.
0: Así que nos escuchen en la ya veterana, viejita radio en FM o que nos estén escuchando la nueva, increíble señal digital. Los que andan en digital saben de lo que hablo. Sea bárbaro. Donde antes no podía oír radio, yo ahora escucho en todo lado con digital. Conversando con mi amigo Raymond Loza, que se va de David hasta Boquete. Full señal digital. Y bueno, el otro día fuimos desde aquí, desde Guanacaste, que salí yo, hasta Ciudad de Panamá, escuchando la radio en digital. Y solo se nos cortó un pedacito después de Jacó. Ahí nada, después de pasa uno el mirador de Jacó, ahí entre Jacó y Playa Hermosa, ese pedacito ahí, perdimos la señal un toque y después de ahí hasta Ciudad de Panamá, sin cortes, en digital. Sonido increíble. 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No está en nada. 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
0: pa. Claro que sí, bueno, si usted no ha probado la aplicación MyTuner y no nos escucha en digital, no está en nada. Eso es como que usted siga viendo tele en blanco y negro, viendo televisión en HD. Definitivamente. Buena nota. Bueno, vamos con una última piecita para ir cerrando esta hora de programación, pues ya venimos con el cassette de 90. Ellos son los The Cure, se llama Friday Night Love. Los viernes me enamoro. Estoy enamorado hoy. Enamorado. Y una machita, una gatita muy guapa. Que se llama Marjorie. Ay, ay, ay.

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2: Yo siempre
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2: 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Pasan caminando, hablándole, ofreciéndole a un montón de gente y a un montón de gente que no le interesa. 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Ah, ¿verdad que sí? Bueno, bienvenidos al Cassette 90 el día de hoy, viernes 29 de mayo, mañana oscurita por acá en Liberia. ¿De qué vamos a hablar hoy en el Cassette 90? Hoy voy a hablar de algo que a mucha gente le gusta, algo que es pues popular aquí en Costa Rica, en muchas partes, que es algo que pues se vende en la mayoría de las panaderías. Hoy voy a hablar de el budín, budín, budín, budín, budín, budín, el famoso budín que lo hacen con pan añejo. Yo nunca me imaginé que el budín fuera tan rico. La primera vez que lo hice o que lo probé, me acuerdo que mi mamá agarró un montón de pan, que tenía ahí pan, sobros de pan y pan tieso y todo, y lo empezó ahí a hacerlos en pedacitos y mojarlo con leche y no sé qué. Y yo así como con asco, porque yo le ayudaba a veces a mi mamá a hacer pan y ya yo sabía que se hacía con harina y un montón de cosas. Yo, carajillo, estamos hablando que tal vez podía tener yo 5 o 6 años. Y me acuerdo que mi mamá se puso a hacer el bendito budín. Y ya cuando llegó y le puso pasas y todo y lo metieron al horno y todo, y cuando probé eso, qué cosa más rica. Ya me dio hambre estar pensando en el budín. El budín tiene diferentes versiones, muchas versiones. Hay gente que lo mojan como con leche condensada, hay gente que le pone pasas, hay gente que no le pone pasas, hay gente que queda más húmedo, hay gente que lo hace más seco, etcétera, etcétera, etcétera, que le ponen fruta confitada, no sé. Pero vamos a hablar del budín, el famoso budín. Cuando yo digo budín, ¿qué se le viene a usted a la mente? ¿Se acuerda alguna de alguna panadería en especial? ¿Ah? hay budines de budines, ¿verdad? Yo he probado unos budines riquísimos, deliciosos. Me he marcado otros budines que nada que ver, ¿eh? Pero sí, cuando yo pienso en un budín, se me antoja así como que rico, como para la tarde, para así, como para acompañar el cafecito, el agua dulce, un tecito, un chocolate caliente. No sé, un budín, qué rico, con café sabe muy bien. Cafecito con leche, ojalá. Un pedacito de budín. Cuando yo digo budín, ¿qué se le viene a usted a la mente? ¿Se acuerda de la receta? ¿Conoce usted la receta? ¿Cómo le gusta a usted el budín? ¿O es usted lo que dice, bueno, a mí esa vara no me cuadra? Vamos a ver qué me dicen, 6053-1041. ¿Qué se acuerda del budín? 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Mira qué actividad se viene para todos los panaderos y panaderas allá en el Estadio Nacional.

0: sonido retro de Costa Rica en el cassette de 90. Y hoy vamos a hablar del budín, el famoso budín. Vamos a ver qué dice mi amigo Miguel Manuel. ¿Existe el budín allá en el sur de América? Vamos a ver qué dice mi amigo por acá. Buenas.
1: Pura vida, mi amigo. Buenos días en Onda Brava Radio. Qué lindo recuerdo, qué lindo y complicado recuerdo me trae año 1980. El mejor budín tal vez que quedó en mi memoria alimenticia es el budín de la panadería La Inundación. Allá por el 80, una gran inundación sacudió la ciudad donde vivíamos y quedamos como muchas familias aislados en los últimos pisos o en los techos directamente de las casas. Todavía en los garrafones de gas se podía usar para cocinar algo y algunas cosas básicas quedaban. Y mi madre había ido acumulando pan y entonces hizo aquel budín con un poco de leche que quedaba. No me acuerdo si tenía algo más, pero tenía el sabor de del salvataje alimenticio mientras veíamos pasar por la ventana, por el balcón de nuestra casa, la casa que alquilábamos, personas, animales, muebles, carros, todo pasaba como en una corriente de río en esa, desde esa cocina, donde comí tal vez el budín que más experiencia me dio para algunos momentos de la vida tan difíciles. Ese budín de mi mamá, allá en una inundación en 1980. Invierno, frío, 5 añitos. Un gran recuerdo, pura vida.
0: Qué gran recuerdo, ¿eh? Debió haber sabido a gloria ese budín, me imagino, ¿eh? Estábamos parecidos. Yo estaba así como con 5 o 6 años cuando le hice el por primera vez budín con mi mamá. Y yo no me imaginé que el pan viejo se podía hacer algo tan rico. Mi amigo Grevin Chacón, ¿cómo está? Deli, deli, el hombre. Saludote, don Grevin. Saludos a mi amigo don César Segura, que andaba de paseo, quién sabe dónde. Andaba acampando allá cerquita de Chirripó. Y ya regresó a la ciudad. Saludos. Mi amigo César, qué gustazo allá escuchando en digital, qué manera, ¿eh? Saludos a mi amigo Piti, saludos a Juan José Solano también, que anda en carretera, mi amigo Juanjo. Saludos a Juan José Jiménez también, a David, que me dice Davidcito, saludote grande. Okay, estamos hablando del budín. Cuando digo yo budín, ¿qué se le viene a usted a la mente? Vamos a ver qué es mi amigo Mario Cartaguito, le copio.
2: Buenos días, Jonathan Mario Cervantes. Y ahí, mi hermano, yo seguro le voy a caer mal a más de uno.
0: No le gusta.
2: Pero yo no como budín. A la única que le he comido budín es a una hermana mía, porque yo veía como ella lo hacía y yo sabía que ella. Pero solo el hecho de saber que es pan viejo, pan añejo, y que no. Hay gente que lo amontona por ahí, papá, se me quitan las ganas de comer.

0: bendiciones para todos. Yo...
1: Me encantan esos temas que son contrastantes, porque así como a mi amigo Mario no le gusta, hay gente que ama el budín. Y yo soy uno que a mí me encanta, a mí no me da nada, o sea, yo no pienso nada de que sea pan viejo, eso no importa, y allá todo, como le dijeron un amigo ahí, tranquilo, comer tranquilo, calor mata todo, le digo. O sea, ¿qué dice por acá el tocayo? ¡Toca!
2: Buenos días, Toca. Feliz día, bendiciones para todos los radioescuchas. Toca, yo cuando usted dice budín, me acuerdo de las tortas que me daba el chamaco, porque mi mamá se hacía un budín, pero una calidad de budín, mae, se hacía los pies completos, mae, y yo era como un ratón, me los comía. Y me llevé más de una leñateada y más de un castigo por comerme los budines, que fue mi madre. Me la dejaba sin nada, imagínate, pues que eran muy buenos, con pasas, así, con cositos, con tostados tiesos, que siempre me gusta. Tienen que ser suavecitos, compadito, y si se puede que sea como mojadito. Bueno, era una barbaridad de budín. Entonces ya ahí sí, me iba feo cuando me los comía todos.
1: Pura vida, de manera egoísta se quería comer todo y no le quería dejar nada a nadie. Bueno, ni modo, ¿eh? Por glotón, vamos a ver qué dice mi amigo Rey. Budín, ¿qué se le viene a la mente?
3: Buenos días, John. Uy, ahí en Coronado hay una panadería, se llama Santa Rita.
1: Ajá.
3: Venden el papá de los budines.
1: ¿En serio?
3: Es un budín, pero súper especial. Y no solo el especial, el sabor y el punto exacto, sino que es el tamaño.
1: Ajá.
3: Es un semejante pedazo de budín y apenas por un costo económico de 500 colones.
1: ¿En serio?
3: A todos los amigos que puedan escuchar, vayan y consuman el mejor budín. Saludos.
1: ¿A dónde es que quedas? Ya me dejaste picado, ¿eh? Qué rico. Saludos, mi amigo Winfer, ¿qué me dice Winfer?
4: Sí, es mi amigo John. Yo te escucho budín y una vez se me viene a la mente una tacita de café.
1: Qué rico, ¿eh? Una tacita de café, ¿eh? Sí, no, buenísimo, buenísimo. Bueno, vamos a ir a la música, vamos a ir a la música. Y esto es algo viejito que quizás muchos no se acuerdan. ¿Se acuerdan del grupo Caló? ¿Se acuerdan de Caló? Y bueno, ¿se acuerdan de esto? Se llama Capitán. Una agrupación mexicana, Caló. 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

0: ellos son los Spin Doctors, Two Princess, aquí en la Cassette 90 de Onda Brava Radio, presentado por nuestros amigos de Morforama. ¿Qué es Morforama, la gente? ¿Qué es eso de Morforama? 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Bueno, vamos a hablar del budín hoy por acá, 6053-1041. Budín. ¿Qué me dice Graving?
1: ¿Qué dice Diosito?
0: Graving
1: Astorga. ¿Todo bien, papi? Aquí en la carretera. Yo, ¿cómo voy a hablar de budín hoy viernes? Hoy se habla de chicharrón, de...
0: No.
1: De frijoles tiernos. Frijoles blancos, ¿no? Una pizza, ¿eh? Pizza de la leña.
0: Qué rico, ¿ah?
1: Una olla carne también.
0: Claro.
1: ¿No? Yo, ¿cómo va a tirar budín hoy?
0: ¿Ah?
1: Y de chicharrón con cervecita, papi.
0: De chicharrón, ¿ah? No, hombre, pero rico un budín con cafecito ahorita a las 9 de la mañana, mi hermano. Usted sabe, tengo un buen budincito ahí, ¿ah? 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Budín, me apareció un panadero aquí hablando de budín. Buenas.
2: Buenos días, Jonathan. Bueno, aquí Miras como vendemos budín, por dicha. Se hacen unos pedazotes de budín. A la gente le gusta mucho porque aquí utilizamos todos los panes que no se venden, que son panes dulces, que llevan frutas, que llevan almendras, que llevan higos, que llevan pasas.
0: Uf,
2: todo eso se le echa.
0: Qué rico.
2: Hay gente que solo lo hace con pan blanco o así. Realmente aquí, mami, lo que menos se le echa al budín es pan blanco. Se le echa puro pan dulce y todos los ya el resto de ingredientes, que cada uno a su manera. Algunos le echan huevo, otros no, otros le echan leche, otros no. Yo a mi estilo lo hago y se vende bastante. La gente pasa preguntando bastante por budín, porque si hacemos un buen pedazote de budín en 600 o 2 por 1000, casi todo el mundo llega y se lleva los 2 por 1000.
0: Oiga,
2: pero llevan budín bastante, ¿verdad?
0: La espiga se caliente.
2: Buenos días, saludos, mi hermano. Ahí cuando quiera le paso el tip para hacer el budín más fácil de la tierra.
0: Sí, a bárbaro.
2: Otra característica que se me olvidó es cuando llega un cliente extranjero, por decirlo así, ya sea gringo o sea nicaragüense, y le pregunta a uno que de qué es el budín. Digamos, usted le puede explicar a alguien, un tico, que qué se hace el budín. Pero digamos, depende de otras culturas, lo pueden ver desagradable.
0: Uh-huh.
2: Y vieras que cuando llegan aquí clientes gringos y le preguntan a uno que qué es el budín, y vieras que es un poco complicado explicarles el de qué está hecho. Y al cliente nicaragüense también, porque ellos tal vez lo pueden ver como cierto modo desagradable el budín, digamos, que se haga de panes. La gente dice que es de pan añejo, pero no precisamente tiene que ser pan añejo, es pan que ya no se va a utilizar.
0: Qué buen toque, sí, ¿no? Es cierto lo que dice Alex. Oiga, Alex, y usted que es panadero, ¿ya usted se sabe de la actividad que va a hacer la gente de Universal de Alimentos? Se llama el Universal Fest. Adelante, Mónica, le copio.
3: El 24 de septiembre es el Universal Fest. Dentro del Universal Fest hay dos actividades paralelas. Una es la Copa Pastelera, que la gente va a participar porque ya tenemos finalistas de las 7 provincias y se ganan un viaje a Cancún.
0: Oiga.
3: Creo que son $1,000 y otros premios. Y del otro lado del estadio, porque en el estadio lo dividimos como en dos partes, en el otro lado va a haber masterclass, van a haber degustaciones, van a haber cursos, vamos a tener los stands de los proveedores que llegan ahí con los productos innovadores. Eso es lo que vamos a hacer. Entonces ahí el tema es como acomodar una sola, acomodar las ideas o los dos eventos en una promo, no sé cómo lo acomodarás vos. En la actividad del Universal Fest de nuestros 40 años van a venir técnicos internacionales. Y dentro de esa va a venir una muchacha que se llama Dani Orsan, que es mexicana, que mueve montones de sala gente. Ella es muy, muy famosa en México y le llama mucho la atención a la gente. Entonces, ese mismo día vamos a tener las dos actividades paralelas.
0: Qué bonito, ¿eh? No, hombre, vamos a invitar a todos a que se lleguen a este Universal Fest. Vamos a estar promocionando por acá en Onda Brava Radio y motivando a todos los panaderos y panaderas a que se den la vuelta, porque es una excelente forma de conocer productos nuevos, de conocer nuevas técnicas, etcétera, de ese Universal Fest que se va a realizar allá en el Estadio Nacional. Así es, todavía falta un poquito tiempo para eso, pero para que vayan sacando los permisos de Asomameco. Mi amigo parrillero, ¿usted qué hace budín?
4: Un budín con pasos, amén. Sabroso, todo lo bueno. Un budín con cerveza, dijo ese madre.
0: Con cerveza.
4: A ver, viene, Jonathan, madre, en serio. De chirrijo, madre. Carne, carroncito, cervecitas. Y no sé, ceviche. No, pero qué rico es el budín. Claro, delicioso, madre, budín. Bueno, mi abuelita también hacía budín. Desde uno, madre, con pasas. La verdad es que, más encima, yo le echaba contigo dulce de leche.
0: Dulce de leche, ajá.
4: Para hacerla.
0: Bueno, ya que estaban hablando de que es fin de semana, vamos a ponerle música entonces de un chifrijo y una birra. Se llama Tic Tic Tac. 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

0: Eso es para que vayan calentando ahí para la ruta de escape hoy ahí con el DJ Parcito. El gran silencio se llama Super Rhythm Internacional. Estamos hablando del budín hoy. Son muy tímidos ustedes, qué va. Sea tan mal, budín. Hay que invitarlos a un budín o algo, ¿no? ¿Será que vamos a tener que empezar a hablar de chicharrones? ¡Qué barbaridad! ¡Qué barbaridad! Un montón de gasparines. No, hombre, así no quieren participar, es. Que les da vergüenza, ¿vergüenza qué? No, les va a dar vergüenza, no, hombre, nada que ver. ¿Qué me dice Clancy? ¿Qué me dice el budín, mi hermano? Buenos días, pase adelante.
1: Bendiciones, John, buenos días. John, pues yo comparto lo que tú dices. Qué cosa más maravillosa, es riquísimo, delicioso.
0: Riquísimo.
1: Y la verdad, John, era uno de los de las comidas favoritas de mi padre. Ya falleció, pero me trajiste de la foto, perdón, a la mente una foto que tengo de él sentado en una mecedora comiéndose un pedacito de budín con fresco.
0: Qué bueno, ¿ah?
1: Bonito, trajiste ese recuerdo. Bendiciones, hermano, buen día.
0: Qué tuanis. Bueno, eso es la idea del cassette de 90. El cassette de 90 viene precisamente con la idea de conectar una cosa que parece cotidiana con recuerdos, cosas que uno de repente dice, mae, qué tuanis, qué tuanis. Una de las cosas que me acuerdo del budín, me acuerdo que al Dr. Music le encantaba el budín, ¿verdad? Sin embargo, a veces topamos con la mala suerte de que no encontramos un buen budín. Encontramos un budín muy bueno en una panadería aquí en Liberia, pero siempre que llegamos lo estaban haciendo. Ay, no puede ser. Y a veces teníamos la suerte de que acababan de sacarlo y nos lo daban calientito, ¿verdad? Había que esperar que se enfriara y todo, porque si tan caliente, todo suave. Pero a veces topamos con la suerte de que sí nos tocaba budín, a veces no. Y en esa experimentación de buscar budín por otros lados, me acuerdo una vez que compramos un budín feísimo, una panadería. ¡Qué budín más malo, Dios mío! ¿Ah? Pero probé, así como he probado budines buenos, he probado budines malos, pero malos, feos, ¿verdad? Me acuerdo esa vez con el Dr. Music que el hombre iba a tomar café y dice, no, hombre, madre, qué budín más feo es. Yo no lo botamos porque no nos gustó, ¿verdad? ¡Qué pecado! Yo no sé cómo hay, bueno, hay gente que pues la pulsean, ¿verdad? Pero también hay que hacer cosas buenas, porque si van a hacer algo feo, y uno llega y nunca más, ¿ah? Primera y última. Don Roberto Lara, ¿qué me dice? Dice, ¿qué puedo decir? Cada vez que voy a Costa Rica no puedo regresar sin comerme un budín con pasas y leche condensada. ¡Ay, papá! ¡Conoce, Roberto! ¿Ah? ¡Conoce! Ve, por ejemplo, el que viene de los Estados Unidos a Costa Rica y no puede irse sin comer un budín, ¿verdad? Saludos a mi amigo Don Marvin allá en el hospital de San Carlos, allá en Ciudad Quesada. ¿Usted qué? ¿Come budín ahí, Doc? ¿Ah? Vamos a ver qué más me dice mi amigo Luisito.
2: Día, Jonathan, buenos días, allá antes de onda brava. Feliz fin de semana. Jonathan, a mí cuando dice budín se me viene a la mente el budín que hacía mi abuelita, que falleció casi 100 años, 99 años tenía mi abuelita.
0: Wow.
2: Y aún así, todavía ella hacía budín. Y me acuerdo que yo chiquillo, siempre, porque yo estaba en la escuela América Central, que estaba en Guadalupe, y ella vivía por la Católica. Entonces, siempre cuando me tocaba por la tarde, salíamos a las 13:25, siempre me iba donde ella un ratito, a darle una vueltita, y siempre estaba haciendo budín, hacía galletas, pero ya era el budín, y le echaban el centro como leche condensada. Ay, ay, ay, ya era usted, mi hermano, qué sabroso era. Entonces eso es lo que me recuerda a mí, mi abuelita, que siempre que yo salía de la escuela, cuando me tocaba lunes, miércoles y viernes, que me tocaba por la tarde, siempre donde ella darle una vueltita, y siempre me tenía
0: el
2: budín fresquito.
0: Qué rico.
2: Con buena jarra de café.
0: Ajá.
2: Buenos días, Jonathan, qué buen tema, ahora sí me trajo buenos recuerdos.
0: Vale, pura vida, mira que, bueno, qué bonito llevar te hace recuerdo a tu abuelita, ¿verdad? Qué señoras tan lindas las abuelitas, ¿verdad? Que hacen cosas con tanto amor y, pues, mi alma, cuando uno se le viene a la memoria cosas así, vale la pena todo. Le cambia a uno el día, le trae un recuerdo bonito. 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Vámonos con música, aquí nos vamos con este señor, él es Emilio Aragón, se llama 422 de Berlín. Qué rico un pedazo de budín, ya me antojé todo. Qué rico el budín, qué se le viene a la mente.

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0: Ok, bueno, ahí estaban los de UB40 con Higher Ground. 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Ahí está el amigo Derek ahí atendiéndole. Vamos a ver qué me dicen del budín por acá. Mi amigo Pomacho, ¿qué me dice? Pomacho, vamos a mandar esa foto, ¿no? Están haciendo tamales allá. ¿Qué tamales hace la mamá de mi amigo Pomacho allá en Ortega, Santa Cruz? Qué bueno, Pomacho. Va a tener que mandarme tamales, ¿ah? ¿Cómo va a mandar esa foto? Saludos a mi amiga Olga. ¿Cómo está, Olguita? Dice, budín, una delicia. Dice, yo hago muy rico. Dice, modestia aparte. Dice, mi madrecita me enseñó a hacerlo y cuando lo hago, todos quieren. Dice, lo hago sencillo, pero con leche condensada y queda muy bueno. Si algún día voy a Liberia, le dije, tráigame, Olguita. Yo feliz de comer el budín. Muchas gracias, muchas gracias. Saludos a mi amigo Robert. ¿Usted qué? ¿El budín qué?
1: Qué rico budín, man. A mí me encanta, yo. Igual, como decías hace un rato, hay budines que sea tan ingrato. Uh-huh. No sabe uno si es cartón o jabón.
0: Sí.
1: ¿O qué? Sí. Pero sí, el budín riquísimo, riquísimo. Mi mamá hacía, ya no volvió a hacer, no sé, se retiró de las...
0: Se salió.
1: De las canchas. Ahora voy a llegar a preguntarle, a ver.
0: ¿Qué pasó?
1: Mi mamá hacía un budín riquísimo que yo llevaba al trabajo y
0: todo mundo como loco.
1: Recuerdo que una vez estaba comiendo y alguien llegó y me dijo, ¿qué estás comiendo? Y yo, budín, dame para probar. Tomá, probá. Y, ¡ay, qué budín más rico! ¿Qué es esto tan delicioso? Y no sé, déme más, regáleme más. Entonces, de rapidito se regó la bola que cuando yo llevaba budín, el budín era buenísimo, era bueno y todo el mundo me pedía budín. Se le vendía el budín a mi mamá.
0: Se le vendía.
1: Se vendía rápido. Pero yo tuve un tío que era cocinero, ya falleció él, y hacía un budín delicioso. Yo no he probado un budín como ese, ni siquiera el budín de mi mamá, yo no he probado un budín como el que hacía mi tío. No sé qué era lo que él hacía exactamente, porque nunca me puse a averiguar. Cuando yo me daba cuenta ya estaba el budín ahí, él me decía, ahí hay budín y riquísimo, ¿verdad? Pero una vez lo escuché hablar del budín, ahí alguna señora llegó a preguntarle por el tema del budín y lo escuché hablando con ella, y algo le dijo que era que él mezclaba las leches, así le dijo, no sé qué era lo que hacía, pero ese budín quedaba, y le ponía clavito de olor, entonces ese budín quedaba, pero bueno. Ay, ya me acordé. Así está la cosa, yo Sixto, pura vida, buen día para todos.
0: Qué bueno el budín, ¿eh? Riquísimo. Don Aníbal, ¿usted qué, Aníbal?
2: Buen día, mi hermano, pura vida. Saludos a todos los oyentes. 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
0: budín.
2: Un buen budín. Oye, pero tiene que llegar temprano, es de entre las 12 y las 2 de la tarde, porque si no, hermano, no encuentra nada.
0: No hay.
2: Eso es tan bueno que se va rapidito.
0: Se va rapidito.
2: Saludos a todos, pura vida.
0: Qué bueno, ah, pura vida, mi hermano. Bueno, vamos a ir a la música, vámonos con Sissy Peniston, se llama Finally. Ahorita a esta hora, precisamente, ya muchos están tomando café y dicen, ¡ay, qué rico un budín!

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1: Qué rápido que se va el tiempo del cassette de 90. Y cuando ya va terminando es cuando más gente empieza a participar. Qué lástima, güey. Estaba buenísimo el tema del budín. Hablando del budín por acá. 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Uf, qué hambre me dio, ¿verdad? ¡Qué hambre que me dio! Bueno, vamos a ver, seguimos por acá. Y viendo a ver qué nos dicen del budín nuestros amigos oyentes al 6053-1041. Don Alejandro, usted que trabajó en panadería, cuénteme.
2: Buenos días, Jonah y familia de Onda Brava. De Jonah, me dices por dónde era con ese tema, ¿verdad? Porque vos sabes que yo tengo panadería y, bueno, la tuve 11 años y cerré, sigo trabajando en pan. Pero el budín que vendo, cuando lo vendo es porque lo hago yo. Mira, el pan tiene que ser añejo. El pan fresco no queda tan bien, tiene que ser un poquito añejo, por lo menos un pancito simple de 2 o 3 días. Mira, leche, no eches agüita, echa leche, de hecho leche pinito, va canela, va mantequilla o margarina, va al horno. Antes de que ya vaya a estar, lo sacas y rocias leche condensada y lo metes a dorar. Bueno, eso es una delicia, mi hermano. Una delicia. Voy a hacer un día de estos y te llamo porque tomemos café.
1: Sí, me parece muy bien eso. ¿Ah? Yo le ayudo. Si necesita que le vaya a ayudar a hacer, yo voy. Pura vida, Alejandro, qué buena vibra. ¿Eh? Don Jonathan Mora, ¿qué me cuenta usted? Te dicen que usted es un buen cocinero.
3: Pues Jonathan, a mí me pasó una. Estaba pujando una muchachilla ahí cerca de donde yo vivo y la señora era muy atenta y había cocinado un budincito, pero como que tenía como 6 días de haberlo hecho y estaba medio baboso. A mí me gusta el budín, pero me gusta bien hechito,
1: así no,
3: este fresquito. Resulta que nos regala una amiga mía y a mí y comimos, ¿verdad? Pero yo comí un pedacito pequeñito. Y me dice la señora, ah, bueno, y entonces como estaba tan feo, lo agarré y se lo eché al perro. Y bendito perro no se lo quiso jotar.
1: Peor.
3: No, budín. Entonces, ya seguí tratando de esconderlo debajo de la banca, estaba comiendo el budín. Llega la señora con su pedacito, ay, qué dicha que le gustó. No. Todo el pedacito más.
1: Cierto.
3: De ahí me empaché de comer budín. Pero yo el budín lo como bien, me gusta mucho, pero solo que es el de esa señora, ¿no? Nunca más volví a comer, y de hecho la relación con la muchacha
1: murió, ya no, y iba a morir eso ahí, sí. Dice, no, ya no voy a volver ahí, me vuelven a dar de ese budín, me voy a morir, dice. Ay, ay, ay, qué bueno. Vamos a ver qué más me dicen por acá, el 6053-1041. Déseme mi amigo DJ Parceto, dice, salúdeme a Paul, que me está lavando la micro. Saludos, Paul, pura vida. Déjele bien chaneadita la micro ahí al DJ Parceto. Que ahí está matizando, escuchando la radio. Saludos ahí, pura vida, Paulcito. Vamos a ver qué me dice Flaco desde Filadelfia. Dice, muchas felicidades y bendiciones por tu cumpleaños. No, hombre, muchas gracias, Flaco. Ya pasé 2 días, pero muchas gracias, mi hermano. Pura vida, gracias, gracias. Vamos a ver qué me dicen por acá. Marvin dice, aquí el budín, es carne vaca, dice, le ponen leche condensada y encima un tintico. Oye, le ponen así como un roncito o algo, ¿no? Es riquísimo ese, ¿ah? Carlita dice, el budín es delicioso, yo lo hago y me gusta. Que me quede suavecito y echarle guaro, dice, guaro contrabando o Bailey. Hostia, tamba. Oiga, no tiene que venir Poliberia, no. ¿Cuándo hace budín? ¿Eh? Hay que probar ese con Bailey, con guaro contrabando. Peligroso ese, lo vaya a dejar a uno medio borracho ahí. Ojalá le pare a uno la policía de tránsito y le hacen la alcoholemia. ¿Eh? Saludos, mi amigo Guillermito Chávez, allá en San José, full sintonía. Don Stanley, ¿y usted qué me dice? Dice, qué rico con pasas y recién.

0: Aquí estoy listo para pintar, dice el amigo Mauricio. Pura vida, Mauricio, saludos allá hasta Tres Ríos. Gracias por estar en sintonía. ¿Qué me dice Dani? Dani,
1: ¿qué dice Jonathan? Todo bien, todo bien. El buen riquísimo, pero ojalá la parte de arriba que se quede así bien tostada.
0: Ah, sí.
1: A punto de quemar.
0: Sí, sí.
1: Qué rico, con un buen vaso de café.
0: Mira.
1: Salud para todos ahí.
0: ¿Saben que hay algo que es rico comer un budín así, esos dulces que mencionaron ahí? Que nadie lo ha mencionado aquí, con un vaso de leche fría. Un budín así, de esos que le ponen leche condensada o dulce de leche, son bastante dulces, pero usted se lo come y un vaso de leche fría, qué rico. Raulito, ¿qué me dice? Llevo años de no comer budín. Mi abuelita era la que era fina para prepararlo. Oiga, Raulito, lo antojé, le traje el recuerdo a su abuelita. Dice un saludo para Nayu, ahí José Paolo, que están ahí escuchando. Pura vía, Nayu, le mandamos un saludote y saludos para mi gatita preciosa, a mi machita bella, mi Marjorie, que está por ahí también en sintonía. Estoy enamorado de vos, mi amor. Bueno, ya nos quedamos sin tiempo. Saludos a Memito, que me dice, el budín que recuerdo del barrio donde nos sentamos en la acera, ahí donde la mamá de una amiga, como requisito era estar ahí sentado y era llevar pan añejo y chocolate con leche, y ahí nos pegamos esas comidotas de budín hasta horas de la madrugada. Budín con leche condensada y canela. Doña Flor Gorgona dice que ella era la que hacía el budín. Oiga, qué bueno se oye eso, Memito. ¿Ah? Sea bárbaro. Qué lindos recuerdos se vienen, ¿verdad? Cuando hablamos de comida. Saludos a mi amiga Normita ya. Dice que el budín que ella le encantaba era el que hacía su abuelita, con pasas y frutas secas y leche condensada. Qué rico un budín. ¿A dónde venderán un buen budín aquí en Liberia? Aquí en Liberia, ¿dónde venderán un buen budín? Yo me voy despidiendo, gente. 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Ya viene Carlitos Piedra y la Transeta.

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1: ¿Qué tal? ¿Qué tal? Hello, welcome. ¿Cómo está la gente? ¿Pura vida? ¡Qué dicha! Oigan, llegó el fin de semana. Y ya saben lo que sucede aquí en Música Transeta los fines de semana. Nos transformamos musicalmente con todo lo bueno que nos brinda para mezclar la gran cantidad de excelente música que abarca el género retro. Para todos los que me han llamado, me han escrito entre antier y ayer, pues fue un gusto darle la explicación de todo lo que viene en nuestra colección. Ya lo tienen claro. Ahí tengo que enviar más bien saludos a Alejandro Quesada Charpentier en Puriscal. Don Ale, ya si Dios quiere, hoy va de viaje su colección de música retro. También a Ahmed González Arias, allá a Liberia, el conocido Terremoto. Para usted también hoy viaja a la colección de música retro. Ellos pues apoyan nuestro trabajo. Les damos de verdad muchas gracias por apoyar este esfuerzo, estos mixes que realizamos con una contentera para que ustedes lo disfruten, para que usted vaya manejando, escuchando buena música, para que se sienta en un baile como los del cole, para que reviva los bailes del pueblo cuando llegaba la móvil y sonaba esto que dice así.

De verdad que se transporta uno con esta nota, aquellos bailes. Oiga, oiga, oiga. Usted le hace el dancing todavía. 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Venga. Eso es el próximo sábado 5 de julio. A partir de las 2 de la tarde y hasta las 9 de la noche, se repite lo de aquella nota de que usted viene a hacer la fila para entrar. Le van a programar DJs de ex DJs de famosas discotecas ya desaparecidas. Eso es en el Stay Room, antiguo Risas. Eso está en la Avenida Central. Usted sigue hasta la esquina del Universal, sigue 50 metros, llega a la esquina, dobla a la izquierda, 25, es un edificio de cemento, ahí es el Stay Room, ahí vamos a realizar esta tarde juvenil la preventa ya de las entradas. 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Para esta vez estimamos un máximo de 250 personas. Si lo amerita, realizaremos otra. ¿Por qué? Porque de verdad que hace falta reunir a la gente para darles una buena degustación de cómo programamos hace muchos años en la discoteca que ya no existe. ¿Quiénes les van a mostrar eso a ustedes? Ex-DJ que tuvimos la dicha de programar en desaparecida discoteca. En mi caso, Barroco Club, La Pingüin 2001, Leonardo Disco Club, Infinito Discoteca y Plaza Disco Club. Hugo Galván, llega el hombre fuerte de Partenón, del Túnel del Tiempo, de Cocoloco Discoteca. También por ahí llega Don Memo Villegas, el hombre fuerte de Barroco, de Leonardos y de un montón de discotecas más que estuvo Memito y otro montón de DJs invitados. Usted no se puede perder eso. 5 de julio. 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Es el mismo número donde usted me va a llamar y me va a decir: ¡Charlie! Cuénteme, yo quiero esa música, yo quiero tener esa vara, yo quiero andar manejando con buena music. Ahora que viene el fin de semana, quiero escuchar buena música en mi casa. Así que yo le voy a decir a usted: tranqui, tranqui, escúcheme. Esto trae esto y esto y esto y esto y esto y esto y esto y también esto y esto y esto y esto y esto y esto y también usted puede escuchar esto y esto y esto y esto y esto y usted me va a decir: ¡ah, madre, qué colección! Llámame.

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Oiga, qué bueno, qué ritmazo está uno de bailar esto a esta sesión del viernes. Está puro aquellos bailes. Buen reggae, buen merengue. Y yo creo que tengo que agarrar aire para el set que viene, y usted también, porque generalmente uno, después de que bailaba, lo que sigue, terminaba la camisa empapada, tenía que ir al baño, poner la secadora y poner la camisa y hace cash, ¿ok? Esto que viene son los sets que yo le digo a usted. Usted va manejando, dele volumen cuando tenga la colección ahí en su, en la nave, en el camión, en el bus. No le merme volumen para lo que va a escuchar. 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Ahí también usted me contacta por si usted quiere. Por si usted quiere que lleguemos a su comunidad a hacer un baile, contáctenos con el dueño del salón, del bar de su comunidad, y detenemos el tiempo y viajamos a los 70s, 80s, 90s y más, y hacemos una noche super retro. Yo programo junto con otro compañero, otros compañeros del equipo de Master Replay, y va a ver usted qué bien la vamos a pasar. Llámeme 84707921. Prepárese para brincar. Prepárese para brincar y feliz fin de semana. Fin de semana. Fin de semana. Fin de semana.

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Hoy es viernes y llegamos al día 29 de mayo del 2026. Checo Araya con ustedes en Otro Prisma, aquí en Onda Brava, con un programa más de En Otro Prisma, la hora de la música en español a través del sonido retro de Costa Rica. Empieza ya. Juan Gabriel, pero qué necesidad. ¿Qué vamos a hablar hoy? Vamos a hablar, bueno, no vamos a hablar, vamos a presentarles, sí vamos a hablar también, por supuesto, música de grandes influencias, grandes figuras de la música popular y cómo de una u otra forma han influido, ya sea con su propia versión o con otra versión que hicieron artistas de nuestra generación de sus canciones. Juan Gabriel, no. Juan Gabriel, más bien, todos hicieron canciones de él y siguen haciendo. Querida tiene un montón de versiones de La Maldita Vecindad, de Juanes, de... bueno, esta que se llama Pero Qué Necesidad Tiene también. Hay muchísimas canciones. Jaguares con Te Lo Pido Por Favor, en fin. Juan Gabriel es una influencia enorme, no solo para los mexicanos, para todos y cada uno de nosotros que escuchamos música, que amamos la música y que nos gusta la música. Por favor, el señor Juan Gabriel, me pongo de pie, un súper compositor respetadísimo por todos y no puede faltar acá en este especial de En Otro Prisma. Así es que bienvenidos, pónganse cómodos porque esto es En Otro Prisma, las grandes influencias. Y esto que viene pertenece al señor Marco Antonio Solís, Los Bukis. Y esta canción que se llama Tu Cárcel, que es también otro grupo que varios versionaron, Maná, Enanitos Verdes, en fin. Marco Antonio Solís es muy respetado también, acaba de hacer Luz de Día con Enanitos Verdes en el nuevo disco de Los Enanitos y pues no puede faltar aquí en este especial. Enanitos hizo Tu Cárcel en el 2004 en el álbum en vivo y se convirtió prácticamente en un tema de ellos. También hicieron más adelante en el 2018, sí, correcto, y Ahora Te Vas, que también es de el señor Solís y su banda Los Bukis, Tu Cárcel en Otro Prisma.

Lo pasado, pasado del señor José José, el príncipe de la canción, otra influencia enorme, tiene un disco de tributo y muchísimas, muchísimas versiones que hicieron artistas del rock y de otros géneros. Y esta es una de las favoritas de los seguidores del príncipe de la canción. También tiene una serie, ¿verdad? Para el que pues le gusta esto de ver las series basadas en la vida real o en la historia de cada uno. Seguimos en otro prisma y ahora que escuchamos música pues retro, por así decirlo, un poquito más adulta, nos acordamos de los papás. Y bueno, hay papás jóvenes y de repente los padres de nuestra edad, de nuestra generación, son jóvenes. 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Julio Iglesias, otra gran influencia. Tal vez no hay tantas versiones de Julio. Recuerdo Hey, de La Gusana Ciega, pero también don Julio Iglesias es una influencia. Su hijo Enrique, y todo el mundo conoce a Julio Iglesias. 6053-1041, para que se comuniquen con nosotros. Esta se llama Me Olvidé de Vivir, Julio Iglesias. Piezo Totómetro en otro prisma.

0: éxitos rotundos. Esta me parece una de las más chivas de la parte romántica de Manuel, con Olor a Hierba, y con la que cerramos bloque. Después de la pausa, más de En Otro Prisma.
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Un millón de amigos, Roberto Carlos, una canción que también es icónica, es todo un hit de este señor que hace muy buen pop, el brasileño Roberto Carlos, y también música pues romántica, y no puede faltar una influencia también como este caballero, que en la serie de Menudo, no sé si alguien la vio, Súbete a mi moto se llama, Menudo llega a Brasil y una periodista brasileña le dice a Edgardo Díaz, el dueño de Menudo, que mejor Menudo no cante en portugués porque suena muy feo. Entonces le dice él, bueno, nada que Roberto Carlos no haya hecho con el español, como haciendo un chiste ahí, que pues en ese momento Roberto Carlos estaba muy de moda con esta canción y otras más. Un millón de amigos la hicieron los Rabanes y los Pericos en el 2020 y es un exitazo de Roberto Carlos. Gracias por escuchar en otro prisma, de lunes a viernes a la 1 en Onda Brava y sábados a las 4, hoy edición viernes. 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Vamos con otro artista que ha sido gran influencia en, para nosotros, José Luis Rodríguez, el Puma. Esta también hicieron una versión en otro prisma para la Cele. Agárrense de las manos en otro prisma.

Esta canción, que es de Diango, Alex Syntek la hace en su disco del 2001, De Noche en la Ciudad, y es un exitazo. Esta es la versión de Diango, que pues es otra de las influencias interesantes, con una voz muy particular y también muy gustado por todos los seguidores de la música romántica. Muy bien, seguidores de Otro Prisma y seguidores de Onda Brava, de mi parte llegamos al cierre de esta emisión de hoy, agradeciéndole a los que se comunicaron al 6053-1041 como siempre. Síganlo haciendo, sigan en Onda Brava, y nosotros nos vamos con el señor Armando Manzanero y esta que Luis Miguel hizo un mega éxito, No Sé Tú. Gracias, Checo les acompañó, hasta luego, mañana a las 4 en Otro Prisma. Chao.

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Uno, dos, tres, probando. Uno, dos, tres, probando. No, estamos probando, vamos en serio. ¿Cómo están? Buenas tardes. Mi nombre es Jonathan López, hoy estoy cubriendo a mi compañero Don Eddie Hernández, que hoy pues tenía que atender un evento y entonces pues no podía hacerles el programita a ustedes. Y yo con muchísimo gusto me ofrecí para traerles esta tarde de clásicos con algunas curiosidades de canciones que en teoría no debieron llegar a ser populares o llegar a ser número uno o entrar a las listas de fama de popularidad de la Billboard. Y bueno, esta canción de esta banda de Noruega, Take On Me, es una canción de esas que en teoría no debía haber llegado a ser número uno. Originalmente se lanzó primero, no pegó. El sonido no era lo que la gente esperaba. Se volvió a relanzar en el año 85 con un sonido más pulido. Pero era extraño que una banda de Noruega intentara entrar al mercado musical de los Estados Unidos. Ya la primera versión no había funcionado. Y bueno, dependía mucho de ese sonido electrónico, que era pues bastante novedoso en esa época. Pero hicieron algo todavía más novedoso: el video. El video fue lo que hizo que la canción dijera a todo el mundo wow. O sea, se volvió viral. Antes de que todos, de que ese término viral existiera, se volvió viral. ¿Y qué fue lo que pasó? Pues ellos llegaron e hicieron un video donde se combinaban imágenes reales con dibujos animados y se transformaban en los personajes reales en dibujos animados, y fue una animación tan increíble para esa época que el video musical simplemente se volvió irresistible, y el hecho de que existía ya un canal dedicado a la música como lo era MTV hizo que esta canción se volviera viral y llegara a ser número uno. Aunque otros hubieran dicho que esa canción iba a ser un fracaso, que no iba a pegar. También algo que le dio un toque especial fue la voz del vocalista Morten Harket, quien tenía una voz muy especial, muy particular, y que le dio un sonido increíble a esta canción. Bienvenidos a Tarde de Clásicos. Hoy los voy a llevar de paseo por esas canciones que no debieron llegar a ser número uno. Nos vamos a ir años antes, nos vamos a ir hasta los años 60, antes de que la canción que les voy a hablar se convirtiera en el fenómeno que fue. Gloria Jones interpretó una canción que llevaba por título Taint Love. Esta es la versión original. Ok, bueno, esa canción, aunque parece una canción alegre, no es una canción alegre, es una canción triste. Es una canción de un amor tóxico, contaminado. Y bueno, la gente de Soft Cell llegaría unos años después. Sí, llegaría a inicios de los 80s, 81, 82. Y se le ocurriría hacer algo loco para esa época: agarrar una canción soul de la gran vocalista Gloria Jones y mezclarla con un sonido electrónico primitivo y crear la versión de Soft Cell de Taint Love, que es la que vamos a escuchar a continuación. Una canción que la primera impresión era que eso no iba a pegar, y sin embargo se convirtió en un himno de los 80s.

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Es parte de lo que dice el coro de esta canción. Vamos con nuestro siguiente éxito. Otra canción que en teoría no debía haber llegado ni siquiera a los Estados Unidos.

hoy gracias al internet y a las redes sociales, cosas que suceden en los rincones del mundo y que a veces son lugares que uno ni idea tiene que existen, llegan a volverse tan virales que todo el mundo las llega a conocer. Bueno, en aquella época de los años 80, finales de los 80, esta canción salió allá en Suecia, un país que no tiene mucha relación con América. De hecho, uno casi nunca escucha noticias de Suecia, ¿verdad? No sabe uno mucho. Y resulta que un estudiante que andaba por allá escuchó la canción, le gustó y se trajo un disco en la maleta. Y bueno, esta canción llegó a una estación de radio en Minneapolis y allí comenzó el fenómeno. Allí fue como esta canción empezó a sonar en Estados Unidos y de ahí se vino pues toda una avalancha de éxitos para este gran dúo sueco llamado Roxette, con una canción que accidentalmente llegó a los Estados Unidos, accidentalmente empezó a sonar en las radios y se llegó a convertir en fenómeno mundial. Llegó a ser número uno de Billboard en el año 89. Increíble, ¿ah? ¿Eh? Bueno, ahora vamos con otra canción que en teoría, pues no parecía que iba a ser éxito. Primero porque su título, como que evocaba más bien como a pensar mal de la canción. Y segundo, pues que era una canción de sonido rock alternativo, pero que tenía un sonido muy raro, muy diferente para... La guitarra sonaba diferente. Esta canción, en teoría, no debía haber llegado a ser número uno. Ellos son los R.E.M., se llama Losing My Religion. Una canción que era liderada por una mandolina. Era la que le daba ese sonido diferente. Pero bueno, ahí se las dejo. Este temazo de los R.E.M., Losing My Religion. Una canción que, en teoría, no iba a llegar a ser número uno. Y estuvo... en la posición número 4 de las 100 más calientes de los Estados Unidos.

Bueno, tal vez ustedes se preguntarán, ¿y qué es una mandolina? Bueno, la mandolina es una guitarrita chiquitita, de 8 cuerdas, que vienen agrupadas en 4 y 4. Y ese sonido, sí, como no sé, es que se oye muy diferente. La guitarra eléctrica es muy diferente en las canciones. Y ellos, pues, cuando escribieron la canción, tomaron como base la mandolina. Y la guitarra eléctrica tiene un sonido muy diferente. Ese tiririririr, es que es muy diferente esta canción. Y por eso se creía que esta canción no iba a llegar a ser número uno, porque es algo raro. Una canción rara. Pero bueno, le llegó a gustar a la gente y se llegó a convertir en el mayor éxito de la agrupación R.E.M. Y hoy estamos con un especial de canciones que en teoría no tenían que haber llegado a ser exitosas. Se suponía que no tenían que llegar a ser exitosas. Por X o Y razón, habían motivos que hacían creer de que eso iba a ser un fracaso. Tal vez las mismas disqueras oían esa canción, nada que ver. Pero bueno, las cosas se volvieron diferentes cuando llegaron a oídos de las masas y las canciones les gustaron a las personas en las radios y compraron los discos y bueno, todo se volvió leyenda. Saludos al buen amigo Beto, saludos al DJ Heiner, saludos a Luisito Mora allá en España, saludote grande, saludos a Arturo en Tabalce, saludos a Dani, saludos a Mariela que está por ahí detrás de el radio escuchando. Gracias por estar con nosotros, 6053-1041, repórtenos la sintonía. ¿Es usted un Gasparín, una Gasparina, de esos fantasmitas amistosos que siempre están ahí, pero que nosotros no nos damos cuenta porque nunca reportan la sintonía? Bueno, yo le invito a manifestarse el día de hoy y que nos cuente qué le parece la radio, si de dónde nos escuchan, etcétera. Y conocer un poquito de usted, que para nosotros siempre es un honor, ¿verdad? Bueno, yo estoy cubriendo a mi compañero don Eddie Hernández, mi nombre Jonathan López, para los que no me conocen. Y seguimos con estas canciones que no debieron llegar a ser número uno. Bueno, esta canción ya tenía un éxito importante, pero sin embargo no se pensaba que iba a llegar a ser número uno en Estados Unidos. Y adivinen qué, oiga, la sacó del estadio. Esta canción la sacó del estadio. Esta canción llegó a estar, pero un montón de semanas de número uno. Imagínense, esta canción llegó a estar 14 semanas de número uno en las 100 más calientes de los Estados Unidos. Macarena, pero la versión Bayside Boys Mix.

¿Sabes si hubiera imaginado a todo el público en norteamericano con esta canción que se volvió viral antes de existir TikTok y todas estas cosas? Se volvió viral. Una canción que simplemente se volvió viral. Canción en español. Lo que hicieron diferente fue que metieron esos coros en inglés, que la hizo como más pegajosa para un mercado anglosajón. Oiga, y en serio, esta canción, 14 semanas de número uno en la Billboard, fue un fenómeno mundial. Increíble, ¿eh? Yo me acuerdo en los 90, esta canción sonaba en la radio, todo el mundo estaba harto de la Macarena, y bueno, y el bailecito que le hicieron todavía, bueno, la hizo muy popular en las pistas de baile y todo eso, ¿verdad? Bueno, vamos con una canción que en teoría, no debió llegar a ser número uno. Primero porque se considera una canción vulgar. El video era bastante vulgar también para la MTV en aquel tiempo. Y bueno, ¿de cuál canción estaré hablando? Bueno, estábamos hablando de la gente Sir Mix-a-Lot y esto que se llama Baby Got Back. Una canción que hablaba sobre el trasero de las mujeres, de los traseros grandes, que en aquel tiempo era un estereotipo. Se hablaba que las mujeres bonitas eran las mujeres delgadas, las que aparecían en las revistas. Y estos decían que no, que las mujeres bonitas eran las que tenían unas nalgotas. Y bueno, eso era algo extraño para aquella época. Y salían cantando en un video sobre unas nalgas enormes. Y bueno, eso fue algo que en teoría iba a ser un fracaso y se volvió un tremendo éxito allá en los 90s, en esos 90s que empezaban año 92. Llegó a ser número uno en la Billboard por 5

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Esta canción en español costarricense, como le diría cualquier tico, es una vara rara. En todo el sentido de la palabra, una vara rara. Ya les explico por qué. Quiero mandar tremendo saludo al DJ Heiner allá en New Jersey trabajando. Saludos a don Álvaro Ramírez ahí reportando sintonía también. Saludos a mi amigo Warner y a Raquel que ahí van en sintonía. De Liberia hacia Nicoya, gracias por estar con Onda Brava Radio. Buen viaje. Saludos a Dani. 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Ok, bueno, vamos a contarles de por qué esta canción es una vara rara. Esta canción es una vara rara porque, primero, para empezar, el nombre es rarísimo. El grupo se llama Chumbawamba. Imagínense qué nombre más raro, Chumbawamba. La canción se llama Tup Tum Ping, que suena medio raro. Eso significa en español como golpéalo. Es una canción que se volvió como un himno pop, una canción así muy popular, muy... que se no importa que te golpeen y caigas, levántate, es lo que dice la canción en el coro, ¿eh? Si te golpean y te caes, levántate, eso es lo que dice la canción prácticamente. Pero lo interesante es que la banda, esta Chumbawamba, es una banda de Inglaterra que se caracteriza por ser un sonido punk, una banda así como rebelde, de protesta social, etcétera. Y jamás se hubieran imaginado que una canción como esta hubiera llegado a convertirse en una canción tan popular, como de pista de baile, una canción así tan pop, de una banda que no estaba diseñada para ese tipo de música. Era música más diferente, ¿verdad? Pero bueno, es una canción que en teoría no iba a pegar, pegó, porque resulta que tal vez para los que seguían la banda no era una canción buena, pero para el resto de la gente sí, la sacaron del estadio y a la gente le gustó. De hecho, es el único éxito que tiene la gente Chumbawamba, que se llegó a convertir en un hit mundial, ¿verdad? Ya les digo qué posición llegó. Esta llegó a ser número 6 en las 100 más calientes de los Estados Unidos en el año 97, y venía pues de esa banda que políticamente era muy rebelde, y nadie esperaba una canción con un espíritu así, con ese estilo de alma fiestera, ¿verdad? Vamos con la siguiente canción, y esta es otra canción rara, porque viene de una agrupación de Nueva Zelanda. Nueva Zelanda. ¿Y cuándo han escuchado ustedes música de Nueva Zelanda? Bueno, tal vez la han escuchado un montón de veces. Es la agrupación OMC de Nueva Zelanda. Y tiene un sonido raro, es una mezcla rara de... Y se llama How Bizarre. Año 96-97. Hay canción rara.

0: Si escucha esta canción, es una mezcla rarísima y un montón de varas. Para empezar, es un sonido como hip hop, pero mezclado con pop también, y tiene también un poco de ese sonido latino, ¿verdad? Esas trompetas y no sé, es una cosa rara, ¿verdad? How Bizarre Oven, sí, esas canciones raras que en teoría no debieron llegar a ser número uno.
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0: Nos vamos a retroceder hasta el año 1949. Oigan esto. ¿Le suena así como algo así? ¿Conocido o no? Él es el señor Pérez Prado. Y eso se llama Mambo Number 5. Ese es el original. Mambo Number 5. ¿Qué le pasa a Jonathan? Dice, bueno, esa música. Bueno, nos vamos del año 40 y del año 49 hasta el año 1999, 60 años adelante. Y aparece el señor Lou Vega con esto que suena así.
4: Ladies and gentlemen, this is Mambo Number 5.
0: Una canción rara, loca, que en teoría no debía haber llegado a ser número uno, y pues tuvo grandísima fama internacional. 2, 3, 4, 5. En el año 99. Lou Vega.

¿Por qué nadie veía venir que esta canción iba a convertirse en un éxito? Bueno, era el año 1999. Y la canción sale al aire con ese sonido de mambo antiguo, nombres de mujeres y estética muy retro, que iba a competir en plena era de Britney Spears, los Backstreet Boys, Ricky Martin. Ese sonido pop adolescente de cambio de milenio, o sea, era el cambio de milenio, era el año 99. Y esa canción así con ese estilo viejo. De no sé, pongámosla. Y bueno, como les dije, es una canción que viene desde el año 49 del señor Pérez Prado. La pieza original fue grabada por el músico cubano Damaso Pérez Prado. Y era un mambo totalmente instrumental. Y más, Jonathan, ¿quién era ese más? Lou Vega. Bueno, Lou Vega es un cantante alemán de ascendencia multicultural. Su imagen fue parte importante de este fenómeno. Venía con un traje blanco, sombrero, zapatos elegantes, bigote, estética de caballero retro. Casi como si viniera de una fiesta de los años 50, pero con una producción muy noventera. Y ese fue el truco, ¿verdad? De vender esa nostalgia con un ritmo moderno, de un ritmo que era muy diferente a lo conocido. No era salsa, no era mambo puro, no era pop tradicional, no era un sonido dance completo. Era una mezcla rara, muy comercial, muy visual y muy fácil de recordar. Y bueno, quizás esa fue la fórmula que hizo que esta canción se convirtiera en un gran éxito. Luego viene una canción también para la misma época, de un grupo italiano, con un nombre que cualquiera pensaría que son franceses, pero no son italianos. Ellos son Eiffel 65. Y una canción que parece como una canción para niños. Una letra sin sentido, de un hombre que vive en un mundo azul y todo es azul. La novia es azul, la casa es azul, todo es azul. Esto se llama Blue, azul. Eiffel 65.

Lo raro de esta canción es que pegara en Estados Unidos. Eso es lo raro. Es una canción que definió prácticamente el sonido final de Milenio, ese sonido electrónico, esa distorsión en la voz. Es una especie como de autotune, no sé, que se utilizó mucho, lo usó Cher y todo en ese sonido de fin de Milenio. Y bueno, esa tenía un video musical muy raro, así como en 3D, de muñequitos azules y... Bueno, les voy a hablar un poquito del grupo Eiffel 65. ¿Quiénes eran Eiffel 65? Un grupo italiano de música electrónica. Ellos son Jeffrey Lay, el vocalista, Mauricio Lovina, quien era el tecladista y productor, y Gabri Ponte, DJ y productor. Ellos pues venían de esa escena Eurodance italiana de los 90s, produciendo música para discotecas, pero no necesariamente canciones para éxitos mundiales. Qué música que sonaba en las discotecas, ¿verdad? No necesariamente tan comercial ni tan famosa como para radio, y mucho menos que llegara a conquistar el mercado norteamericano. ¿Qué fue el secreto de la canción? Bueno, ese I'm Blue, Da Da Vida, Da Va, ese coro, ¿ah? Eso precisamente que suena ahí. Ese fue el éxito de esta canción, que se volvió súper pegajosa. Una canción así como infantil, como un trabalenguas, y a la gente le gustó. Y llegó a pegar en la Billboard. Estuvo en el top 10 de la Billboard y llegó a ser número uno en un montón de países, ¿verdad? Y bueno, vamos con otra canción que originalmente la cantó otra agrupación. La canción se llama Torn. ¿Se acuerdan de esta canción? La agrupación original se llama Aznavour. La canción se llama Torn. Pero sería otra artista la que volvería famosa esta canción. Sería Natalie Imbruglia quien volvería famosa esta canción unos años después. Y aquí se las pongo para que oigan la que sí fue famosa.

0: Bueno, esta canción se convirtió en éxito en el año 97, aunque la canción originalmente es del año 93. Sí, la versión original se grabó en el año 1993. La artista se llama Liz Sorensen. Ella fue la primera en interpretar la versión en danés. Sí, ni siquiera se cantó en inglés. El nombre original era como Brand, algo así. Eso es lo que significa thorn o espina en danés. Los productores de esta canción son Scott Cutler y Ann Preven y Phil Tornelli. Ellos fueron los que escribieron la canción. Y pues también están relacionados con la banda Enaswap, quien fue la que cantó la canción en inglés en el 95. Pero sería la versión de Natalie Imbruglia la que llegaría a ser famosa. La vocalista Ann Preven, una cantante con una voz mucho más cruda, más rockera que Natalie Imbruglia. Pero era una canción más alternativa. Y lo curioso fue que Thorn fue la canción que llegó a pegar. La versión de Natalie Imbruglia, suena muy tuanis. Y es un sonido así que de verdad la pegó en ese momento del 97. Una canción que tal vez nadie se imaginó que iba a llegar a ser número uno. Imagínense, se grabó en danés primeramente, luego se sacó otra versión en inglés, no pegó, y Natalie Imbruglia llega y la regraba y la pega, la saca al estadio. Vamos a una pausa, ya venimos y seguimos hablando de estas canciones que no debieron llegar a ser número uno, pero por cosas de la vida sí llegaron a hacerlo. Ya venimos con más.
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canción no llegó a ser número uno de las 100 más calientes de los Estados Unidos, pero sí llegó a tener una posición importante. Llegó hasta la posición número 14 ahí en los Estados Unidos, pero sí fue número uno en varios países europeos y se convirtió en un himno mundial de los noventas. 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Creepy. Y ahorita les cuento por qué, en teoría, esta canción no se creía que iba a llegar a ser gran éxito. Bueno, llegó a ser el único éxito de las Four Non Blondes, pero ahorita les cuento por qué. Primero quiero mandar un saludo por acá, un montón de gente que nos está escuchando. Saludos ahí a Carlitos Andrés, el hijo de Manrique, ahí en la oficina de Costa Rica Vacation, que están escuchando, ahí están, pura vida. Saludos, Carlitos, pura vida. 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Saludos a don Roberto Castro, saludos a mi amigo Carlitos Méndez, saludos a mi amiga Mayra, ¿cómo está, Mayra? Saludos a Aaroncito, que le encanta esa canción de Blue que pusimos hace un rato. Saludos al famoso Papillo, que me dice que yo soy el sustituto del profe. Bueno, yo no soy el sustituto, soy el suplente del profesor Eddie, que es el que normalmente conduce este programa en las tardes. Saludos a don César Jarquín, reportando sintonía de Santo Domingo Heredia, aquí en el Brete, en Veterinaria Gocha. Como siempre, excelente música, muchas gracias. Saludos para José y Angie en Liberia, ahí en sintonía, y saludos a doña Ana. ¿Cómo está, doña Ana? Ya está el cafecito, sí. Saludos, doña Ana. Bueno, les voy a contar por qué esta canción no debía llegar a ser número uno. Bueno, en ese momento en que esta canción estaba sonando, habían voces mucho más lindas pegando en la radio. Estaban los Cranberries, estaba Tasmin Archer, había otro montón de voces femeninas mucho más pulidas y con letras más tuanis. En teoría, esta canción no debía haber sido número uno, porque es una letra un poco cruda. La cantante tampoco no era bonita. Bueno, un montón de cosas que no iban como muy a favor. Pero bueno, la canción, lo que lo hace más interesante es que se grabó la primera vez y los de la disquera decían, así está perfecta. Y Linda Perry dijo, no, esa no es la canción que yo escribí. La canción que yo escribí no suena así en mi cabeza. Y la tuvieron que volver a grabar por segunda vez, y fue esta segunda versión que sí se parecía a la versión original que Linda Perry imaginó, y esta fue la que tuvo éxito, curiosamente, ¿verdad? Esa canción que habla de... Es
una especie de grito existencial, ¿verdad? Las grandes canciones noventeras. Vamos con otra canción que no debió ser número uno. De hecho, era el lado B de un disco que la canción principal se llamaba Play That Funky Music. Un rapero blanco. Y bueno, no debió ni siquiera sonar en la radio. Pero bueno, se convirtió en el mayor éxito de Vanilla Ice. Ice.

Era el año 1990, el rap apenas empezaba como a asomarse en el mundo de la música, en las radios apenas empezaba a sonar el rap. Un rapero blanco, una canción que venía en un lado B de un sencillo que se puso ahí para relleno, y la canción que debía haber sonado era otra. ¿Y cuál era la otra canción? La que supuestamente fue la que se lanzó como éxito para las radios y las discotecas. Bueno, la canción que debió haber salido como éxito se llama Play That Funky Music, que no tuvo tanto éxito, era esta. Esta era la versión que debió haber salido en lugar de Ice Ice Baby. Oh, yeah. Esta era la versión, el lado A, esa era la que tenía que salir. Pero bueno, por accidente, un DJ empezó a poner la otra canción, empezó a poner Ice Ice Baby, y a la gente le empezó a gustar más. Les gustó más ese sonido característico ahí, que parecía como Under Pressure de Queen, ese como de olla de presión cocinando frijoles ahí. Bueno, eso, no sé, a la gente le gustó. De hecho, fue la canción que, después de que se convirtiera en éxito en Estados Unidos, se lanzó ya mundialmente, como se cambió el sencillo del lado B al lado A, y se convirtió en la canción importante del señor Vanilla Ice, que posteriormente, después de su éxito en los 90s, Vanilla Ice incluso cayó en una depresión y se sintió súper frustrado porque él nunca le gustó el rap. Él no quería cantar rap, él es rockero. Y bueno, en aquel momento, pues los productores vieron que eso era la tendencia, que eso era lo que iba a tener éxito, y lo hicieron rapero. Pero a él no le gustaba el rap, a él lo que le gustaba era el rock, como cosa curiosa. Y bueno, pues en teoría esta canción no debió llegar a ser número uno. Saludos allá a mi amigo Rigoberto en San Joaquín, saludos a Jorge Coqui Solano, saludos a mi amigo Marito allá en Olotina, parrillero que está con ganas de ir a Panamá. Bueno, hey, véngase para Costa Rica, nos vamos para Panamá. Vámonos con la siguiente canción que no debió llegar a ser número uno. Estamos en este programa de esas canciones que en teoría no debieron llegar a ser famosas, pero lo llegaron a ser. Ellos son los New Radicals, se llama You Get What You Give. Y ahorita les digo por qué no debió llegar a ser una canción famosa.

esta canción. Esta canción es otra vara rara también. Bueno, los New Radicals pues realmente no eran así como un grupo. Era más casi que un solista, porque había una persona que era Zoila. Este señor se llama Greg Alexander, quien era compositor, productor, cantante y era la mente creativa del proyecto. Y a eso lo hacía bastante raro, distinto, ¿verdad? Porque casi que él era como todo ahí. Bueno, la canción salió y entró al mercado norteamericano. No llegó a ser tan famosa ahí en los Estados Unidos. La canción llegó a estar en el puesto número 36 de las 100 más calientes de Estados Unidos. Pero lo interesante es que fuera de Estados Unidos sí llegó a ser muy famosa. Llegó a ser número uno en Canadá, en Nueva Zelanda. Llegó a estar en el top 5 del Reino Unido, o sea, las primeras 5 posiciones del Reino Unido. Y también pegó en otras latitudes del mundo. Pero bueno, lo interesante de esto es que la canción estaba teniendo éxito, ¿verdad? Estaba teniendo éxito, estaba empezando a pegar y justamente recién salía la canción, este caballero Greg Alexander decidió, pues no, ya no seguir en eso, ya no quería ser cantante y lo que quería enfocarse más en componer y producir música a otros. Y precisamente los New Radicals se disuelven en el año 99. Algo que es rarísimo, porque cuando una canción está teniendo éxito, normalmente las disqueras buscan hacer giras, es un segundo sencillo, entrevistas, televisión, más promoción, más discos. Y ahí pasó todo lo contrario. El hombre se retiró y prácticamente cuando estaba arrancando el éxito, él se retira. Es una canción demasiado rara para clasificarla fácilmente. No era una canción de rock alternativo, no era un pop adolescente, no era un pop británico, no era un sonido dance, no es una balada, es simplemente una canción rara que llegó a tener bastante popularidad mundial. New Radicals, What You Get, What You Give. Y nos vamos con una canción que muchos de ustedes conocen y tiene una historia muy particular y en teoría esto no debió llegar a ser número uno. Primero que el cantante pues era canadiense, segundo era un canadiense que tenía mucha influencia jamaiquinos y es una canción que nació en una bronca legal, una bronca judicial, en una bronca que fue la que le dio la letra y la idea de esta canción al señor Snow. Se llama Informer.

0: El señor Snow y eso que se llama Informer. Y bueno, ya les voy a contar por qué esta canción en teoría no debió haber llegado a ser número uno. Primero, vamos a irnos más atrás y hablar un poquito de qué pasó con el señor Snow. Snow, pues, se vio involucrado en una bronca. Como que el hombre vio algo que pasó y se vio metido en una bronca que lo incluso lo llevó a estar hasta detenido y todo. Y pues ahí le decían que la policía lo obligaba a soplar, a decir qué había pasado, que se convirtiera en un soplón, en un informante. Y el hombre pues como que no quiso hablar de más del asunto, como no quiso involucrarse, seguro por temor a que lo jodieran o pues, tratar de ser fiel a alguien que él no quería perjudicar, etcétera. Pues de ahí nace la idea de esta canción, donde la policía lo forzaba a él a que dijera. Él no quería ser el informante, el soplón. Hay un tema muy común, digamos, en la jerga callejera, ¿verdad? Donde se habla de que hay un informante, mae, que sopló un zapazo, ¿verdad? Como se dice aquí en Costa Rica. Y bueno, lo que lo hizo raro, que esta canción, primero, tenía un acento tan raro, así al estilo jamaiquino, que en Estados Unidos y en Canadá casi nadie entendía qué era lo que decía. Era como un patuá, ¿verdad? Y entonces incluso el video tenía unos subtítulos para que la gente entendiera de lo que decía la letra. ¿Quién era Snow? Bueno, Snow es Darren Kenneth O'Brien. Él nació en North York, Ontario, allá en Canadá, una zona de Toronto. Y lo curioso es que él no venía de Jamaica ni vivió en Jamaica, pero sí estaba en una zona con un ambiente muy multicultural, donde se escuchaba mucha música reggae y dancehall. Y eso fue lo que lo influyó a él, ¿verdad? Este rapero blanco, ¿verdad? Que se convirtió en un estilo único, un rapero blanco canadiense haciendo reggae, dancehall, algo muy raro para esa época, demasiado raro, diría yo. Y bueno, esa letra del informante, del soplón, del delator, todo eso también lo hizo, pues, interesante. Es una canción que llegó a estar un montón de semanas de número uno, y también ese... esa estrofa que dice Aliki boom boom down, que nadie sabía ni qué era lo que decía, pero se oía tuanis, ¿verdad? Eso fue lo que pasó con Snow, ¿verdad? En el año 1993, que llegó a convertirse en una canción famosísima, y que en teoría no debió llegar a ser número uno. Pero bueno, ahí se las dejo. Llegó a estar de número uno en las 100 más calientes por 7 semanas consecutivas. Y vamos una pequeña pausa ahorita, venimos con otra rareza que tampoco debió llegar a ser tan famosa, pero bueno, sí lo fue.
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0: Esta canción en teoría era una canción que era un chiste, era una burla, era una canción que nació así de
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0: De chiste, de broma.
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0: Y este tengo que contarles la historia completa para que entiendan por qué. Resulta que los Rise of Fred es, pues, era un grupo británico formado principalmente por dos hermanos, Richard Fabras y Fred Fabras. Estos dos hermanos tenían un gimnasio. Ellos tenían un gimnasio y ese gimnasio estaba ubicado cerca de un lugar donde había un estudio de ensayos teatrales ahí en Londres. Y ellos ahí en ese gimnasio llegaba mucha gente ahí a hacer poses, como todos los que se meten al gimnasio. Bueno, la mayoría que les gusta estarse tomando fotos y los selfies y están ahí entrenándose al espejo y viéndose al espejo y toda esa vaina. Y bueno, uno los respeta, pues los que le brindan culto a su cuerpo y pues les gusta verse sexys y toda la vaina. Y resulta que ellos se dieron cuenta de eso y empezaron a joder. Empezaron a joder. Dice, estos que son tan... tan creídos, tan egocéntricos, ¿verdad? Entonces este señor Richard se quitó la camisa un día y empezó a cantar frente al espejo. Soy tan sexy, I'm too sexy for my shirt. Soy demasiado sexy para mi camisa o mi camiseta. Y ahí nació la canción en son de burla. Y empezaron ahí como a trabajar la letra y todo esto. Y pensaron que la canción tal vez le podía gustar a la gente. Cuando fueron a varias disqueras les dijeron que no, que eso nada que ver. Les dijeron que eso jamás iba a llegar a convertirse en un éxito, que eso tiene suena como una broma, es difícil de vender. Imagínense, cómo iban a llegar diciendo, tengo una canción donde un hombre musculoso canta y es demasiado sexy para su camiseta, ¿verdad? La gente decía, no, esto no va para ningún lado. Y se equivocaron, porque esta canción llegó a ser famosísima, llegó a convertirse en uno de los grandes éxitos del 92, llegó a ser número uno de las 100 más calientes de los Estados Unidos y llegó a ser uno de los grandes fenómenos de la época, ¿verdad? De esas canciones que en teoría no debieron llegar a ser número uno, pero llegaron a ser número uno. Vamos con otra canción y eso se llama No Rain, sin lluvia, como estamos aquí en Liberia y en muchas partes de Guanacaste, sin lluvia. Llueva, qué rico que llueva, ¿por qué no llueve?

¿Cómo olvidar esta canción, verdad? No Rain. Bueno, usted escucha ese sonidito así. Una canción como muy soleada. Como muy de tarde de verano. Pero realmente no es una canción alegre. Es una canción un poco triste. Es alguien que no se siente así como que encaja en ningún lado. La persona que estaba tratando de encontrar un lugar a donde pertenecer, ¿verdad? Bueno, pero ¿quiénes son Blind Melon y por qué esta canción se convirtió en una canción famosa y una canción popular? Blind Melon es una banda norteamericana de Estados Unidos de rock alternativo formada a finales de los años 80. Como muchas bandas de estas agarraron fuerza en los 90 cuando apareció Nirvana con todo esto, su álbum Nevermind y Smell Like Teen Spirit y todo eso. Shannon Hoon, su cantante, con paz descanse, tenía una voz muy, muy, muy particular, así muy nasal, o sea, como que hablaba así, ¿eh? Y eso lo hizo especial, tenía esa agudeza y como rasposo. Y entonces eso le gustó a la gente. La banda no sonaba como el sonido grunge de Nirvana o Pearl Jam, pero sí tenía algo así como más folk, así como más psicodélico, más sesentero, medio hippie. La canción tenía su rareza y a la gente le gustó. En el 93 pegó la canción, llegó al top 20 de las 100 más calientes de los Estados Unidos, pero, lo que la volvió un fenómeno fue su video. El video de No Rain es inseparable de la canción, a tal punto que en el álbum sale la abejita, ¿verdad?, del video. Aparece una niña vestida de abeja haciendo un baile de tap, ¿verdad?, frente a un público que se burla de ella, y ella se siente rechazada, triste, diferente, y luego empieza a caminar por la ciudad buscando un lugar donde encajar, hasta que finalmente encuentra otras personas vestidas como ovejas, iguales de raras que ella, ¿verdad? Y ese video fue el video que la pegó en MTV, ¿verdad? Y eso fue lo que hizo entender la letra de la canción, tal vez, de esa abejita que no era comprendida, pero de repente encontró el lugar donde fue feliz. Eso fue lo que hizo popularísima a esta canción. Vamos con otra canción rara, una canción rara. Que no debió llegar a ser popular, pero tiene un sonido country raro con música electrónica. Estos se hacen llamar Rednecks y el Cotton Eye Joe.

hemos escuchado canciones raras, ¿sabes? Varas raras, raras, raras. Que por eso es que no debía, no, cualquiera diría, madre, pero es que esta vara no tiene que llegar a ser número uno. Bueno, agradecerle a todos los que me han hecho llegar sus comentarios y que les ha gustado el programa. Con mucho cariño para ustedes. Saludos, Stanley. Saludos a Furgi, a Carlitos Méndez. Dice Stanley, es una canción de country que no me va a negar que llegó a ser por pura chiripa. Bueno, le voy a hablar un poquito de esta historia a Stanley para que conozca un poco de lo rara, rara que es esta canción, ¿verdad? Esto es raro, pero raro, raro, raro. Y bueno, resulta que esta agrupación, que Rednecks, el nombre Rednecks es un nombre de burla. A los Rednecks se les conoce a los campesinos del sur de los Estados Unidos. Se les dice Redneck, que en español significarían como los nucas rojas. Tienen la nuca roja por estar trabajando al sol en el campo, entonces se les dicen redneck, así como un maicero, y en español tico sería como es un maicero, ¿eh? Entonces que a alguien le digan redneck en Estados Unidos, pues puede ser una ofensa. Ellos sacan el grupo que se llama Rednecks, y esta canción Cotton Eye Joe es una canción viejísima, pero viejísima, de folclórica de Estados Unidos. Una canción que habla de un Cotton Eye Joe que apareció y se metió en medio de una relación, y el que canta dice, si no hubiera sido por Cotton Eye Joe, yo me hubiera casado. Una cosa ahí rara que pasó. En teoría es una canción folclórica, es como que alguien llegara aquí a agarrar a la canción, no sé, Caballito Nicoyano, y sacara una versión tecno. Pero lo curioso es que lo hizo una agrupación que no es ni siquiera de los Estados Unidos. Hasta eso lo hace raro. La gente Rednecks es un grupo sueco que pues apareció ahí en los 90 y pues querían hacer como una especie de banda country auténtica de los Estados Unidos, pero creando una especie de personajes campesinos redneck exagerados, vestidos como vaqueros sucios, locos y fiesteros. Y ahí es donde nace pues esta versión de Cotton Eye Joe, esta versión tecno. Y bueno, no debió haber pegado, pero sí, llegó y pegó y le gustó a la gente, le gustó esa combinación de instrumentos de un country con sonido electrónico. Y ahí empezó a sonar en los bares, en los gimnasios, en las fiestas, en los estadios, en los eventos, programas de televisión, animaciones, concursos, actividades deportivas. Se volvió viral. Y la versión de Rednecks no se hizo famosa porque se hizo porque pegó con esa nueva generación que venía ahí. Esa gente que le gustaba el techno y todo eso, y por ahí fue donde pegó. Es una canción que en teoría es como la sopa de mondongo. Algunos les gusta, otros la odian, ¿verdad? Una canción folk de Estados Unidos convertida por un grupo sueco en música fiestera, electrónica. Algo que no debía funcionar, pero funcionó. Loco, sí, pero funcionó. Dicen que a veces para lograr éxito hay que arriesgarse a hacer cosas que cualquiera diría que es una estupidez. Y eso le dijeron al señor John Scatman, un señor ya... ya estaba viejito, era tartamudo, y el hombre quería cantar mucho.

El otro día había visto una entrevista que le hicieron a un cantante mexicano de música regional mexicana que es majijo, como se conoce. Tiene un problema de labio, la paladar hendido se llama. Y el hombre canta. Una historia tremenda para llorar, es decir, por ahí no recuerdo el nombre del artista mexicano y me impactó mucho, muy humana. Y el señor Scatman, este señor Scatman John, pues él tenía un problema, él era tartamudo de niño durante muchos años, eso le produjo inseguridad y especialmente pues no se atrevía a cantar, mucho menos frente a un público en actividad, era imposible que alguien... Era imposible que a alguien le gustara algo así, ¿verdad? Pero bueno, resulta que esa tartamudez él la usó para valerse y hacer ese estilo que se llama scat, que es ese esas sílabas que yo no puedo decir, skip, daba bob, no sé, eso lo que él hacía, lo hacía muy bien y eso pues fue algo de admirar. Pero lo más interesante es que John Scatman no era joven cuando empezó a hacer eso, ya tenía más de 50 años, algo que no era normal que una persona de esa edad incursionara en un estilo de música eurodance y haciendo este tipo de scat, ¿verdad? También que los productores creyeran en él. Él era músico, era un músico del estilo scat jazz, ¿verdad? Y bueno, resulta que el hombre apostó todo a su tartamudez, a lanzarse como artista de música electrónica, pese a que ya no era guapo, no era joven, no era pues nada que estuviera relacionado a lo que estaba pegando en ese momento en la música electrónica. Y bueno, resulta que la pegó. Por eso esta canción no debió llegar a ser número uno, pero bueno, nos enseña que a pesar de las limitantes y todo, él creyó que podía ser. Y si usted cree que algo puede ser, pues puede ser, ¿verdad? Yo me voy despidiendo. Gracias a todos ustedes que estuvieron por acá en la sintonía. Me voy con un temita que me pidieron al principio del programa, y como pues no es un programa de complacencias, me voy con este programa, con esta canción complaciendo. Ya tenemos ahí al DJ Marito Valverde esperando venir con la ruta de escape de hoy viernes. El DJ Parcito, ¿ah? Con Peter Chilly, Mayor Tom. Un placer haber estado con ustedes, muchachones. 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Pásenla lindo, feliz fin de semana.

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¿cómo están? Saludos, mis amigos, mis amigas, queridas, queridos. ¿Cómo están? Qué gusto, qué placer, qué bonito que nos volvamos a encontrar ya en una edición más, ya la última de esta semana, cerrando ya viernes 29 de mayo y cerrando ya mes. Estamos a nada ya de iniciar la mitad del año. Su amigo y servidor Mario Valverde les saluda, quien nos va a estar acompañando a lo largo de esta hora de complacencias. Así que vamos a matizar buena musiquita, ya musiquita de viernes, ¿verdad? Musiquita de fin de semana, qué rico, ¿verdad? El fin de semana, cuando ya llega el viernes y uno dice, ay, por dicha, viernes. Bueno, saludazo para todos los que ya hoy terminan su jornada laboral y los que todavía les quedan mañana, bueno, un poquitito, hay un empujoncito. A nosotros nos pasa todo lo contrario, ¿verdad? Los que trabajamos en actividades y en eventos y demás, más bien es todo lo contrario. A partir del viernes es que se nos llena el fin de semana de trabajito, gracias a Dios. Por cierto, quiero aprovechar desde ya para saludar ahí a la gente del gimnasio Power Fit. Dios mediante, hoy vamos a estar por allá en la noche. Ahí vamos a estar poniendo la música. Tienen una actividad muy especial, muy bonita. Una aquazumba. Mira qué chiva, ahí estábamos en la tarde montando ahí un poco el sonido y la iluminación y demás. Así que desde ya le invito, si usted es de acá de la zona de Heredia, bueno, puede llegarse ahí al gimnasio. No necesariamente tiene que ser usted pues, socio del gimnasio, es abierto a todo el público. Tiene un valor, no me acuerdo cuánto es en este momento, honestamente, pero baratísimo. Y así usted va y se conoce el gimnasio, se da una vueltita. Ahí vamos a estar, Dios mediante, ahí con la animación y demás. Por cierto, saludazo para mi amigo Javier. Ahora me lo topé ahí. Oiga, Javi, Javi sí es una fresa, al mediodía nadando. Eso sí es tener billete, ¿ah? Eso sí es tener billete, va a estar al mediodía nadando. Saludos para Javi. Javi es un chavalazo. Bien, vamos arrancando entonces con esta rocola. Como les decía, rocola de fin de semana. Así que si usted desea participar, 6053-1041. Esa es nuestra línea de WhatsApp para que usted me escriba un mensajito, me mande un audio y me diga cuál canción le gustaría escuchar. Y yo con todo gusto le voy a estar complaciendo. Aprovecho para saludar a nuestro oyente Roberto Castro, que ahí está en sintonía nuestra. ¡Feliz viernes! Mira, ya apareció por aquí Javi. Javi es como un gato, ¿ah? Saludazo también para Manfred. Ahí está en sintonía nuestra. Bueno, vamos a empezar entonces a complacer.

0: complacer a Rigoberto. Hoy por ser viernes, hoy se vale. ¿Está bien? Música de fin de semana. Música de fin de semana. Vamos a buscar esa canción. Te la voy a poner porque eso es un piezón. Eso es un clasicazo, por supuesto. Y dice mi amigo Rigoberto: Marito, Marito, calidad, mi monedita para el jardinero de Wilfrido Vargas. Bueno, vamos a ponerle entonces una monedita de 500 colones. Vamos a escuchar esta buena canción de don Wilfrido Vargas. Estamos en ambiente de viernes. Y por supuesto, escuchando buenos clásicos. Así que súbele el volumen: 6053-1041.
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0: Ok, ya si usted no se mete en el ambiente de fin de semana con esa pieza, ya no hay cuándo, ¿verdad? Eso es un clasicazo que no pasa de moda. Don Wilfrido Vargas. Se llama El Jardinero. 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Así que la invitación para que usted no se lo pierda. Por allá vamos a estar el próximo 20 de junio. Vamos a estar la mayoría de los locutores y los DJs acá de la radio. Por allá va a estar Marito Molina, va a estar Eddie, va a estar Jonathan, va a estar el hijo de mi mamá. Le vamos a pasar muy bien. Así que próximo 20 de junio a partir de las 8 de la noche para que usted se dé una vueltita por allá en el Salón Los Olivos en Puriscal. 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Vamos a ver qué más tenemos por acá. Cuénteme, a ver, ¿qué era la cosa?
1: Me dice Barito. Oye, mi hermanito, qué gusto fue verlo, mae. Poderlo saludar y darle un abrazo, mae. Un placer, mae. Siempre saludarlo, mae, ¿verdad? Mae, weón, y es que, mae, iba sin lentes, weón. Entonces, ¿qué le iba a ver, weón? Sabía que era el profe, pero, y, mae, vi un mae montando audio, pero no. Digo, lo que menos me imaginé era que me iba a topar su alma, mae. Oiga, pero ahí tiene que mandarse... Deima, ya se sabe cuál, porque no me la puso en la piscina, weón. Estaba esperando para matizar y darle duro, ma, hacer un sprint. Y me quedé esperando, ma, y nada, ma. Ma, esa o la de Charlie Black, ma, de que es para fin de semana, ma. Este, ya se sabe también cuál es, ma.
0: Saludos a mi amigo Javier. Oiga, sí, ahí estaba dándole duro a la nada. Ahí es un 4x4, estaba nadando, mañana tempranito a andar en bici. Nada más le falta ir a correr para que ya haga todo un Ironman. Bueno, te voy a complacer entonces, Javi, con una monedita de 500. Con mucho gusto, va a complacer a mi amigo Javier. Vamos a poner esta pieza de fin de semana, por supuesto que sí. Él es Charlie Black, se llama Got You a Party Animal. 6053-1041. Participe con nosotros. Hoy Rocola de fin de semana. Así que mándeme un audio. Pídame una buena canción de fin de semana.

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2: Cuatro con 22 minutos en la tarde. Buena pieza esa, Charlie Black. Claro, pieza de fin de semana. Con mucho gusto ahí, complacida. 6053-1041. Hoy estamos con musiquita de fin de semana, ¿de acuerdo? Así que si usted me pide así un rock de esos muy violentos, hoy se los cambio, ¿está bien? Hoy estamos con música de fin de semana. Para que maticemos y nos metemos ya en esa vibra rica del fin de semana, ¿verdad? 6053-1041 para que me solicite una buena canción. Me cuente cómo está el clima desde donde nos escucha. Esta semana, por lo menos acá en el Valle Central, ha estado lloviendo bastante. En este momento ya no está lloviendo, por dicha. Pero me imagino que allá, la zona de Guanacaste, Liberia, Nicoya, Santa Cruz, todos esos lugares tan lindos, debe estar hirviendo, ¿verdad? Y para ese calor, ¿qué hace uno? ¿Qué hace uno con ese calor?
3: Ocupo birra aquí, ocupo birra, porque este sol aquí sí está perro de viaje, ¿ah?
2: ¿Verdad que sí? Qué saludazo para todos los que están allá por la playita, los que están en la piscina, los que están disfrutando así unas vacaciones bien merecidas, y los que en este momento están trabajando, pero se imaginan mañana que ya van a tener un día libre. Qué rico, ¿verdad? Qué rico. Vamos a seguir complaciendo entonces. 6053-1041. Es más, vean, apenas vamos a llegar a la mitad del programa. Y desde ya les digo, se me van a quedar muchísimas canciones. Pero igual, por supuesto, a partir de las 5 que venimos con la ruta escape, voy a tratar de complacerlos a todos, porque tengo ese WhatsApp, pero a explotar. Así que vamos a ver qué más tenemos por acá.
4: Marito, Marito, algo de Criss Cross, porfa.
2: Algo de Criss Cross. Mira quién apareció aquí. El popular Paul. Oiga, Paul ya es... Paul es un nuevo oyente. Y ahora en la mañana me contó que está ya enamorado de la radio. Buena nota, Paul. Ahí anda repartiendo en su microbús. Paul es de esos que fue la rueda todo el día. Deli, deli, deli. Saludos, Paul. Vamos a buscar algo de Criss Cross para complacer a Paul. Una buena pieza de Criss Cross aquí para el fin de semana. Vamos a poner entonces esa respectiva monedita de 500 para esa rocola. ¿Recuerdas ese momento cuando hace muchos años estaba así en un barcito, en un restaurante, en una discoteca? Decía, me antojé poner una buena canción. Agarraba esa monedita, tal vez era de 20 en ese momento. ¿Se acuerda usted de una buena pieza? Le mete la moneda, la busca y suena. ¿Se acuerda? Bueno, esa es la intención de este programa. Que usted me pida una buena canción y yo con todo gusto la voy a complacer. Así que le ponemos esa monedita. Llámanos de una vez con esta buena pieza para complacer a Paul.
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1: Bueno, muy bien, ya estamos de vuelta después del corte comercial. Son las 4:32 en todo el territorio nacional. Y por supuesto que vamos a seguir complaciendo. Vamos a seguir marchando. Como les decía, tengo muchísimos mensajes. Muchos mensajes. Aprovecho para saludar a Manuel Castillo, que dice: Marito, se puso buena la emisora. No, siempre ha sido buena, Manuel. Siempre ha sido buena. Dice: buenas tardes, saludos desde el Enrique Baltoano, en Liberia. Desde el hospital. Dice: hoy está haciendo mucho calor por acá. Bueno, saludazo, Manuel. Ya usted sabe, parece calor, ¿verdad? Ya usted sabe, parece calor, ¿qué hay que hacer? Vamos a ver qué más nos indican por acá en el WhatsApp.
2: ¿Qué dice, Marito? Muchas saludos aquí desde la abuela, varios amores aquí desde la abuela con Michael.
3: No, Mario, dame un beso en la boca.
2: Sus amigos, ¿cómo? Aquí, Dani. Saludos ahí a todos los heredianos. Con la Copa 32, Marito, complazqueme ahí con Mariflor, delando un. Ahí en la monedita, ahí en la rocola. Saludos a todos los morados, Marito. Aquí andamos en la repartidera, papaya. Saludos, papi.
1: Bueno, saludos hoy para Dani. Oiga, ¿cómo es eso, Dani? Ahí alguien le estaba pidiendo un beso, yo no sé. Ahí yo no sé quién anda con usted, pero ahí le andaban pidiendo un beso raro.
4: ¡Andamos perdidas!

0: conoce. Bueno, saludos entonces ahí para todos los zapricistas.
1: ¡Viva Zaprisa!
0: Saludos ahí para el subcampeón.
1: ¡Viva Zaprisa!
0: Saludos morados. Por supuesto, saludazo ahí de, ya usted sabe, ¿eh? El 32 veces campeón. Vamos a ponerle entonces una monedita de 500. Voy a complacer a Dani con esa buena pieza. Así que sube el volumen, 60-53-104-1. Quiero que me solicite una buena canción de fin de semana. Hoy estamos con música de fin de semana. Pídame una buena canción, yo lo voy a complacer.
2: Ese Marito, muchas saludos.
0: No, pero ese no era, era este.
3: ¡Eres! Vengo a poner orden y disciplina en mi país y por todo Latinoamérica.
0: Fernando Boom, queremos... se llama No Mariflor.
3: ¡Eres!
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0: No mariflor, no pases por aquí.
1: Bueno, escuchamos a Fernando Orlando Brown, más conocido como Nando Boom, uno de los papás del reggae en español, del reggae panameño. Allá imagino a mi amigo Raymond también matizadísimo con esa buena canción, No Mariflor, canción del año 1992. Y hoy en día esa canción es diríamos que censurada, ¿verdad? Porque tal vez poco de la letra a hoy ya sería un poquito más sensible. Pero hace unos años era un bombazo esa pieza, ¿verdad que sí? Ahora vamos a seguir matizando. Llegamos a las 4:40. 60-53-104-1. Solicítame una buena canción para este fin de semana. Yo con todo gusto lo voy a estar complaciendo. Me puede enviar un audio, me puede enviar un texto. Yo con todo gusto le complazco. Y si no, igual como ya les dije hace un ratito, yo sigo escuchando sus audios. Y por supuesto que a partir de las 5 de la tarde venimos con la loquera habitual de los viernes. ¿Está bien? Vamos a ver qué más tenemos por acá.
2: Buenas tardes, Marito. Marito, monedita de 500 para la pachanga de Vilma Palma.
1: Vilma Palma y Vampiros. Los argentinos de Vilma Palma. Bueno, saludazo ahí para Fanuel. Vamos a buscar esa buena pieza. Claro, es una buena pieza de fin de semana. Es una buena pieza que nos activa, que nos invita, ¿verdad? Como a bailar este fin de semana. Bueno, y si usted quiere bailar, yo le invito para que baile, pero baile en el agua. ¿Se imagina? ¡Qué chiva! Bueno, entonces el día de hoy, a partir de las 8 de la noche, vamos a tener clase de aquazumba en el gimnasio Power Fit, acá en San Pablo Heredia. Si usted es tal vez de la zona del GAM y hoy quiere hacer algo diferente, bueno, tal vez dice, qué pereza ir al cine, siempre voy al cine, qué pereza ir a comer, no, hoy quiero hacer algo diferente. Bueno, véngase a bailar con nosotros a partir de las 8 de la noche, abierto al público, 5,000 colones en la clase. Van a haber como 4 o 5 instructores. Voy a estar yo ahí mezclando la clase en vivo y por supuesto que ahí vamos a tener un montón de luces y sonido chivísima para que nos acompañe. Venga y haga ejercicio abierto a todo el público y por supuesto ahí la vamos a pasar muy pero muy bien. Así que entonces le vamos a poner una monedita de 500. Voy a complacer a Fanuel con esta buena canción. Así que sube el volumen. Estás escuchando La Rocola.

Vilma Palma y los Vampiros, La Pachanga, canción del año 1991, tremendo exitazo, ¿verdad? Éxito, yo creo que en todo el continente americano. Es un bombazo de pieza, ¿verdad que sí? Bueno, escuchábamos La Pachanga, entonces, 4:47 minutos en la tarde. Oiga, se me dio rapidísimo, ¿no? Ya me quedan, si acaso, a ver si me da chance de tirar unas 3 piecitas, si no por lo menos un par. Y aprovecho para saludar a mi amigo Milton Blanco, que ahí está en sintonía nuestra, diciéndome presente como todos los días. Saludos, Milton. Saludos también para Normita, para Michael Rojas, para Carlito Salazar, para David desde Guanavir, mi amigo Álvaro en San Roque Barba, Dieguito, también el popular Mil Bretes. Saludos para todos ustedes.

0: vamos a seguir complaciendo entonces. 6053-1041. Se están pidiendo buenas canciones. Y vamos a ver qué tenemos por acá. Voy a escoger una así al azar, porque de verdad tengo muchísimos mensajes. Así que vamos a ver qué me sale acá en la tómbola.
1: Marito, Marito, ¿cómo vas? Pura vida. Marito, tengo ahí una misión. A ver si se mide. De la caña se hace el guaro de José Casmani. Eso es de fiesta, de fin de semana. Saludos, Marito.
0: Bueno, saludos ahí para Charlie. El hombre grande de la carretera. Música nacional y música de fin de semana. Claro que sí, con mucho gusto, Charlie. Vamos a buscar esa buena pieza. Le vamos a poner entonces una monedita de 500. Vámonos de una vez con esta. Del papá del rock nacional. Estas piezas de fin de semana, ¿verdad?
2: Puta, qué rico un parcito, weón.

0: ¿Qué clase tanda, verdad, esa pieza? Uno escucha esa pieza y de una vez se transporta, ¿verdad? De una vez se le abren las boquillas. Ahí escuchamos a José Catmani. Por esa buena canción. Bien, llegamos a las 4:53. Me queda chance para una canción más. Pero bueno, a partir de las 5 venimos complaciendo con todo lo que me hace falta ahí. Me solicitaban un montón de piezas. Por supuesto que a partir de las 5 venimos con toda la vibra de fin de semana. Dice mi amigo Stanley. Marito, ¿será que hoy suena salsita la buena? Bueno, ya ustedes saben, hay que preguntarle al patrón. Pero por su culpa nos van a cerrar. Ya me imagino el Doc, ¿verdad? Imagínense la cara que estaría haciendo el Doc. Hay que hacer la encuesta ahora. Hay que preguntarle al hombre. Y una salsita de esas, como de las que les gusta bailar a Marjorie. Ese es el toque. Así les voy a pasar el chisme, nada más. ¿Qué hace entre nosotros? Entre ustedes y yo, nada más. Usted le pone un mensajito y le dice: Jonathan, ¿te deja que Marito ponga una de esas salsas de las que le gusta a Marjorie? Y ahí ya después les cuento el cuento. ¿Está bien? Bien, vamos cerrando entonces esta hora de complacencias. Llegamos a las 4:54. Vamos a ver qué más me solicitan por acá. Voy a complacer a Gerald. A Gerald nunca lo complazco. Buenas tardes, Mario. Saludos de parte de Gerald, de la Cueva del Monstruo, dice. Póngase Quinito Méndez, El Hoyo. Bueno, esa pieza se llama Cachamba. Te va a complacer, que estamos en la vibra de viernes. ¿Está bien? Vamos a poner una monedita de 500. Pues estamos cerrando esta hora de complacencias. Y mucha atención, los amantes del buen reggae. Bueno, prepárense. Hoy vamos a tirar un buen bloque de reggae. Sí, reggae de fin de semana, ¿está bien? Así que con esto cerramos esta hora de complacencias. La Rocola regresa el próximo lunes a partir de las 4 de la tarde. Hoy estamos cerrando la Rocola y ya viene la ruta de escape.
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0: Qué rico suena esa vaina, Marito.
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0: Saludos y bienvenidos. De esta manera estamos arrancando ya oficialmente con la Ruta de Escape, edición de viernes. Viernes 29 de mayo. Y vamos a matizar como tiene que ser, por supuesto que sí, al estilo del sonido retro de Costa Rica, la radio más retro del país. Por supuesto que Onda Brava Radio. Su amigo y servidor, el DJ Mario Valverde, les saluda. Les va a estar acompañando. Vamos completamente en vivo hasta topar con las 6:30. Así que saludazo para todos los que vienen ahí en sintonía nuestra, los que están en carretera. Que me levanten la manita, que me digan presente, que me digan acá estoy, Mario. Los que están en la oficina también, los que están breteando, que me levanten la manita. Por supuesto, los que están ahí en la Fuerza Roja, desde el Uber, todos los que están en los diferentes medios de transporte, en los camiones repartidores. Saludazo para todo el mundo. Vamos arrancando entonces, por supuesto, ahí con buena energía. Y vamos a matizar como tiene que ser. 60-53-104-1, repórteme la sintonía. Dígame de dónde nos escucha. Hoy quiero que me manden bastantes audios. Todos esos gasparines que andan por ahí, que siempre están pegados a la radio, pero casi nunca mandan audios. Bueno, quiero que hoy se quiten esa pena. Me manden muchos audios. Quiero escucharlos bastante. Audios. 60-53-104-1.
1: 60-53-104-1.
0: Esa es nuestra línea. La línea oficial de la radio. 60-53-104-1. Quiero que ese WhatsApp se me explote. Ya estamos en fin de semana. Y cuando llegan los viernes, aquí hacemos una loquera en la radio. Así que, de una, mándeme mensajitos. Fin de semana.

0: muy buenas tardes. Aquí, reportando sintonía, Marito. ¿Qué le parece si ponemos el grillero? Creo que es proyecto 1. A ver si nos acomodamos un poquito. Va a ir calentando.
1: Saludos hoy para Javi. Bueno, voy a escuchar todos los audios que me quedaron de la hora anterior. Ahí lo que me estaban pidiendo en la rocola. Vamos a ver si ponemos el grillero dentro de un ratito. ¿Está bien? Saludos a Javi. Dice por acá, saludos a Richard desde Fort Myers en la Florida, en sintonía con buena música. Dice por acá mi amigazo Gabriel. ¿Qué me dice, Gabo?
2: Con el compadrito, con un chifrijo.
1: ¿Para qué? Parcito, con un chifrijo. Rigoberto dice, Marito, ya voy jalando de la oficina.
3: ¿Qué dice, Marito? ¿Cómo estás? Vamos aquí por audio. Acá desde cerca de Salcedo. Como siempre, una tarde nubladita, pero fresquita, bonito. Marito, ya que estamos con el reggae, la semana pasada pusiste muy buena música de los 90 de reggae en español, un poco de música anterior a la cripta que se dio a conocer un poco más popularmente. Mándese con eso otra vez.
1: Se matizó, ¿verdad, Milton? Se matizó la semana pasada con un poquito en español. Vamos a ver si tiramos un poquito de eso. Mi amigo Carlitos Méndez, saludo Charlie. Camino a casita, Marito dice Guadalupe para Coronado.

No, no, nada, chusma. A nosotros no nos escucha chusma, jamás. Dios guarde, todos ustedes, nuestros fieles oyentes, gente de primerísima calidad. Quería

hermanito. Aquí desde Guatemala, Tlaxcala, le habla William. Y hoy para Guayabo. Que me complaciera con un poquito de música de los noventas.

0: Mario, Mario, Mario. Gerald por aquí de nuevo, me tiene inyectado. Entonces le voy a pedir otra, la verdad es que es. ¿Qué tal si nos tiramos ahí para seguir el matiz del trenecito por ahí en nota Spanish? El satánico Dr. Cadillac, versión Los Pericos. Usted me dice, Mario, que la tiene. Y dice, no, entonces nos vamos con la original, con Los Fabulosos. Pura vida y buenas tardes a todos los Octa Brava.
1: Bueno, saludos ahí para Gerald. Tengo muchos mensajitos pendientes. Bueno, con mucho gusto los voy a saludar a todos, por supuesto que sí. Mi amigo Agustín, ahí me está reportando sintonía. Saludos también para Furgi, para Beto, para Roberto Castro. Ese feliz viernes. Dieguito, el popular Milbrete, dice Marito la bolsa de Bersuit. Alvarito desde San Roque. Fanuel. David del Guanabir, también saludos. Saludos hoy para Jamer. Dice Marito, un saludo para mi esposa Ileana Hernández y a mi hija Ana Laura Salazar. Que vive Onda Brava, dice por acá. Saludos. Mi amiga Norma, por supuesto, también. Michael Rojas. Ronita Lalpizar, también saludos, Ronald. Bueno, saludos ahí para Dani, para Xiomara también. Dice Marito. Sandy Papo dice: acá ya casi viene el agua por los lados de Tamarindo, dice. Bueno, saludos a Xiomara. Richard me estaba viendo el reguecito hace un rato. Mira, con mucho gusto te estoy complaciendo, Richard. Mi amigo José de Puriscal.
2: Hola, hola, Marito, ¿qué tal? Buenas tardes, Marito, reportando mi sintonía. Marito, ya creo que es hace hora que le pongamos nombre a ese par de birritas. También cuando tomamos café, creo que le podemos poner nombre ahí. Saludos, bendiciones, buena música.
1: ¿Cuál sería el nombre? ¿Cuál nombre le propone usted? Dígame, ¿cuál?
3: Puta, qué rico un parcito, weón.
1: ¿Cuál es ese nombre que usted propone? Saludos, José. Saludazo también para el popular Zanate. Mi amigo Steven desde Santana. Stanley. Dice por acá, Albert. Dice, buenas tardes, Marito, un gran saludo. Los escucho todos los días desde San Cristóbal, en Chiapas, en México. Gran estación. Bueno,

A usted, Steven, que le gustan los cuatro fantásticos. ¿Cómo se llaman? ¿Cómo se llaman? ¿Cómo se llaman?

0: Oiga, se le metió ahí un home rarísimo, Jason. No te escuché nada. Vuélvame a mandar el mensajito. Se le escuchó algo ahí raro, mi amigo Jason.
1: ¡Pulo! Aquí ando inyectado ya. T-O-K. ¿Qué me dice Marito? Feliz fin de semana para todos desde ya. Bendiciones para toda la gente de los chats ahí. Onda Brava Sin Fronteras, amigos de Onda Brava. Que la pasen muy bien.
2: Marito, Marito.
0: ¿Qué pasó?
2: Buena lírica, buena lírica. Nada más falta que le pidan a Bad Bunny para cerrar con broche de oro. Hoy ha estado surtido.
0: Cállate vos. Dios guarde. No diga malas palabras en radio, Dios guarde.
3: Oye, muchacho, el diablo azaroso.
0: Dios guarde.
4: ¡Te reparo!

0: como Chavarrán,
1: por supuesto,
0: desde la provincia del campeón nacional, nada más y nada menos.
2: Mi amigo Agustín,
0: Alex Heredia.
2: Saludazo, Alex. Lindo lugar ese, lindo lugar, Heredia. Chavarrán, claro, con todo gusto.
3: Aquí en Nicoya llueve, llueve bastante. Gracias a Dios.
2: Bueno, qué bendición, ¿verdad? Que está lloviendo bastante. Oiga, qué montón de audios, así me gusta. 6053-1041. Hoy quiero que me manden bastantes audios. Audios, audios, audios.
4: Pero solo un parcito, nada más.
2: Sí, solo un parcito. Solo un parcito porque después de guardar. No hay que abusarse, apenas un parcito nada más.
5: Puta, qué rico un parcito.

0: Bueno, Marito, está bien. Un parcito y unos cuatro sartes, ¿no?
1: Ay, esa canción de Tío K es la de la malanga, ¿eh? La que dice malanga. La que sí, malanga. La pasa pasa, es de la pasa con la malanga.
2: Ni quiera, Cris.

0: Saludos para mi amiga Lynn también. Dice, gracias a Dios, Marito. Qué buena música, saliendo del gimnasio, dice por acá. Saludos también para Alan. Manfred también. ¿Qué me dice Manfred?
1: Al aire, DJ Parcito.
0: Dice Marito, si hoy suena salsa, tiene que sonar rancheras. Nos van a cerrar por ustedes. Saludos también para mi amigo Cambiazo. Desde Limón, Limón, Limón. Saludazo, Cambiazo. Bueno, saludos también para el 2753. Diego Morales dice, Marito, soy un Gasparín. Desde ya ratos, pero aquí estamos, mi hermano. Saludos a Diguito. Saludos también para Edwin Mejía, que dice, Marito, bendiciones. Los escucho desde San José.

La solicitan muchísimo. No siempre la pongo, pero esta es canción, un clasicazo de fin de semana. Y por supuesto que también la vamos a sonar el próximo 2020, el 20 de junio allá en Puriscal. Seis con 30 minutos en la tarde. Saludazo para todos los que vienen ahí en carretera. Cuénteme, ¿cómo están las presas? ¿Cómo está la 27? Que por cierto está cerrada, ¿verdad? Pero ahí hasta donde se pueda llegar en la 27. Los que se desvían por Atenas, los que se desvían ahí como por la zona de Belén, los del Coyol también. ¿Cómo está la Bernardo Soto? ¿Cómo está el Puente de la Platina? La Interamericana. ¿Cómo está allá la Florencio del Castillo? Circunvalación, ¿qué tal? Ahí la zona de los Atillos, por la Pozuelo. ¿Cómo está eso? Cuénteme, cuénteme. 60, 53,

0: Póngase ahí la cripta, algo de la cripta. Y la música de ese disque cantante Bad Bunny, esa sí es música satánica.
1: Esa es la famosa música satánica, entonces. No sabía yo cuál era esa. A mí me hablan de música satánica, yo he escuchado eso, pero no sabía cuál era.

0: ¿Qué me dice el Randital? Ahí sintonía nuestra. Jason dice, Marito, algo de la cripta. Mi amigo José, José Antonio. Felice, ¿qué me dice José?
1: Marito,
0: ¿qué pasó? ¿Qué pasó?
1: Dice, un parcito más varios zarpes. Un parcito más varios zarpes. Me reporto llegando a Palmira de Carrillo.
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0: Bueno, maneje con mucha precaución, José. Eduardo Solano dice, Marito, desde San José a la Juela. Ahí el hombre viene en sintonía nuestra. Morris, desde los Estados Unidos también, dice, Marito, desde la Florida, alistando el camión para salir a Nueva York, dice, mañana.
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0: ¿Cuánto se dura eso, ese trayecto en camión? Cuénteme, Morris. Ahí en la Florida a Nueva York, ¿cuánto dura? Bueno, por supuesto, saludos hoy para toda la gente de Miami, que nos escuchan mucho, mucho, toda la comunidad latina desde Miami.
1: La 27 se llega hasta Orotina.
0: Hasta Orotina llega la 27. Bueno, muchas gracias, Alvarito, ahí por el reporte. Así que si usted ocupa ir a Guanacaste, al puerto, carretera vieja, ¿verdad? Allá por el aguacate. Mi amigo Milton. Marito, tírese chente, dice. Ya está. Ya empezamos, ¿ah? ¡Qué buenas, Marito! William, saludos. Rumbo a mi hogar, dice, con una presa aquí en el barrio San José, dice por acá. Camino a Grecia, pero con esa música que me hace recordar, dice los Malinches en San Rafael. ¡Qué buenos bailes! Complázcame con el carnavalito, dice.
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0: Diegón,
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0: Saludazo para vos, Diegón.
3: Marito, Marito, ruta 243. Ruta 243, Dominical Pérez. Congestionada, pero fluida. Aquí siempre hay mucho perrito. Por lo menos no hay camiones, se aprieta uno. Rela. Hasta el nivel indígena, porque los chorros.
0: Bueno, saludos hoy para Diegón y un montón de mensajes. Muchas gracias por estar en sintonía nuestra. 6053-1041. ¿Para quién tiene saluditos? Cuénteme. ¿Cuáles son sus planes para hoy en la noche? Para este fin de semana, ¿cuáles son sus planes? Cuénteme, cuénteme. Chismeemos un ratito. Se queda en la casa, le toca bretear. Va de viaje, va para la playa, va a ir a hacer mandados. Es un amo de casa, le toca hacer oficio.

0: Buenas tardes, saludos acá de Corralillo de Nicoya, de Bárcoro Visito. Empezando aquí en Mar Sonido, que tenemos evento bailable hoy con DJ Zamora, karaoke bailable, musiquita en video para complacer. Saludos. Con la nota, aquí tarde lluviosa. ¿Dónde están los que hablan
1: de mí? ¿Dónde están? Por el techo, Marito, hoy es viernes y el cuerpo lo sabe. Y Jonathan también. Él sabe que los viernes se alborota esta cara. Yeah. Ahora sí se alborotó esta carajada.
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3: Lindo está el día para picarse hoy. ¿Qué día más especial para picarse? 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

0: Me dice mi amigo Marito, ¿creen si vamos en la pista? Directo al Flores San José, full presa, papi. Hoy, fin de mes, quincena. Y hoy con mi amigo Michael Rojas, Agrícola Rojas. Papi, complazcame ahí con Stop de Schoolman. Así para reventarla, hoy viernes. Mae, y esa vara, la música satánica de Ozuna, Bad Bunny, Anuel. Mae, toda esa porquería. Para mí eso es basura, mae, que escucha eso. Yo me quedo con la vieja escuela. Digo, ok, Daddy Yankee, Vinny Man. Bendiciones, Marito.
1: Bueno, todo de gusto, ¿verdad? Para gusto los colores y sabores.

0: Algo se me cayó detrás. Lo mío es comercial. Y estoy solo, ¿cómo es la cosa? Ahora lo que está pegado es mi padre. Me están asustando acá. Bueno, decía, lo importante es tener respeto ahí para todos los gustos diversos que existen, ¿verdad? Tal vez a unos, algunos nos gustan unas cosas, a otros les gustan otras. Saludazo ahí para Dani. Bueno, y saludazo también para el DJ Profe, que ahí tienen baile hoy. Dice: Marito, complázcame con el marciano para recordar el tiempo del colegio. Dice Morris: Marito, se duran 24 horas. Dice: oiga, esa es una buena bola de rueda. Mi amigo Michael, ¿qué me dice Michael?
1: Marito, definición de música satánica. Oiga bien. El vulgar asqueroso que nunca tuvo que haber nacido.
0: No, Bad Bunny. Así no.
1: Karol G, Becky G, Anuel, toda esa basura. Eso no tuvo que haber nacido.
0: No.
1: Eso es, Ozuna,
0: no, así no.
1: Todo

Vamos con respeto, eso sí. ¿Está bien? Respeto para todo el mundo. Algunos, como les decía, nos gustan unas cosas, a otros les gustan otras. ¿Está bien? Saludos, Michael. Bueno, saludos también para Adrián Alvarado. Dice Marito, saludos desde Grecia, Ruta 1, pegado. Diciéndome que vamos a salir con una nena. 60 53 104 1. Repórtemela.

0: Tocayo Marito, allá en Olotina, dice Marito. No, no me dice Marito, él me dice toca, toca. Qué buena música, dice. Saludos, bendiciones.
1: Pero soy muy tremendo. Me gustan catiras, morenas y bellas. Sacan gorditas y de bien canela. Que le gusta el meneo y no.
0: Dice Marito, conoce, vuelto tronadita.
1: El meneadito, el meneadito, el meneadito, el meneadito. Y ahí.
2: Oiga, Marito, Marito, pero ese mae prácticamente dijo toda la Biblia, se desahogó con un odio sobre esa música.
0: Sí, sí, sí. Así no. Vamos con respeto, ¿está bien? Marito, buenas tardes. Un enorme abrazo a la distancia. Estoy en la sintonía desde las 3 de la tarde, pero en cama, dice. Ya me siento un poco mejor. He abusado mucho. Ve, eso es lo que pasa. He abusado mucho de licor, dice. Y ya estoy dejando nombre. Como la canción. Portate bien. Portate bien, Graving. Eso es lo que no deja nada. Por eso es que apenas un parcito. Nada más un parcito. Si uno se abusa, vienen los problemas. Una cervecita está bien el fin de semana. Un traguito ahí de vez en cuando. Pero ya sea al abuso, no.

0: los saludos hoy para Eve, del 5446.
1: Mira, mamacita, con tres.
0: Saludos, Eve, muchísimas gracias por estar ahí con nosotros.
2: Navarito, los papás de nosotros decían lo mismo con la música que escuchábamos nosotros en esa época. ¿Qué es esa música que escuchan ustedes?
0: Así es, exactamente. Marito, un poquito de chiquichiqui dice. Saludos para mi amiga Ida. Dice Marito, que rico un parcito, dice Ida. Hoy se lo merece, Ida. Hoy se lo merece.
3: Puta, qué rico un parcito, weón.
4: Sí, señor.
0: Apenas un parcito, nada más, eso sí, Ida. 60-53-104-1.

0: Marito Parcito. Un saludito para Jonathan Mora, otro para mi mamita, que se recupere pronto. Y nos vemos el 20 de junio, si Dios lo permite. Saludos y bendiciones a toda la familia de Onda Brava.
1: Dios mediante, Normita, allá nos vemos. Si Dios lo permite, 20 de junio, salieron los olivos allá.

hoy al otro, dice Harvey, Marito, que nos unamos a la campaña, dice, un rojo por Marito, viernes hasta las 8. Hoy vamos hasta las 6:30. 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

0: vamos para el cierre de esta primera hora de programación. 5:54 en la tarde. Stanley, un parcito nada más. Así como el audio. Así como el audio.
1: Puta, qué rico un parcito, weón.
0: Bueno, va a tirarle solo un parcito. ¿Está bien? Solo un parcito. Y solo porque hoy estamos
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0: Bueno, y complacía con Cocomán, el marciano. Estamos completamente en vivo. Así que ahí voy complaciendo con todo lo que me han estado solicitando a través del 6053-1041.

¿Qué se va a sonar, Marito? Suénese ahí al grande de los grandes, el Pavarotti de la salsa, a Tito Nieves. ¿Qué le parece? Ah, la canción, sí.

0: Carlitos goza con ese audio.
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0: Carlitos goza con ese audio. Bueno, saludos hoy para todos los que están tomando cafecito a esta hora de la tarde. Qué rico un yodito, ¿verdad? Qué rico un yodazo.
2: De marito, mae. Si se jugó con la salsa, mae. Póngale ranchera. Apague, vámonos.
0: Usted sabe, una ranchera de guardia. Mi amiga Ida. Ahí está matizada, Ida. Ahí va a venir bailando.

Oiga, ahora sí es el bueno de ese WhatsApp. Yo siempre lo he dicho, los rockeros son latinos también. Usted a un rockero le pone una cumbia, le pone una salsita,

0: Ok, está todo el mundo pidiéndome salsita. No, no, un parcito nada más porque yo guardé, ¿eh?
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0: Y hoy porque hoy es viernes. Hoy le estamos metiendo así como un golcito a la emisora. Estamos como con la vibra de viernes, de fin de semana, de pasarla bien. No hay que abusarse.
2: Fin de semana.
3: Qué buena, Marito. Complázcase con una de los Diablos Locos. Un cumbión bien bravo.
0: Dice Hazel, Marito, saludos. Si puede, me pone Idilio, porfa. Mi amigo Adrián Alvarado también reportándome la sintonía. Dice Marito, me encanta la salsa. En Hola Juventud, que crecimos, ahí daban de todo, dice.
4: Saludos, Marito. No, ranchera no, hay que respetar la línea de la radio. Por eso, póngame Latin Fresh.
0: Yo guardé una ranchera y si no, ¿eh?

0: Saludos hoy para Roberto Lara. Ahí está en sintonía. Dice Cambiazo, Marito me está matando con esa salsa.
1: Ay, qué bonito.
0: Qué tiempos aquellos.
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0: Marito, ponete Juliana, dice por acá.
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0: Marito, póngase el DJ Nelson. Marito, qué buena salsa, dice por acá.
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0: Eso sí que no.

0: Qué bueno, Marito. Oiga, salsita clásica, lo mejor. De lo que ya no sacan, no es ahora salsa, ni merengue, ni nada de eso. Ahí se puede saludarme a Juancito, aquí en Barco Rovicito, y me complace ahí con Me Liberé en salsita.
1: Bueno, saludos ahí para el hombre. 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
2: 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Rock, queremos rock. Ay, un parcito, un salpe y un chifrijo, ¿eh? Qué rico.
1: Parcito con chifrijo.
3: Oye, prenda linda.
1: Dice Evelyn. Hola, Marito. Listo, mi parcito. Que siga la cumbia, dice. Saludos desde Purita.